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0: Ya se acabó, podríamos estarnos toda la noche cantando la misma canción. Si te vuelves a enamorar de Ramón González.
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0: 12 minutos en la República del Paraguay. Maestro Joy, te va la mitad. Buen día, mañana con el miña, con el ponante, pa.
1: Con ustedes,

0: En turno mañana, si no, sí. Se pone, bueno, es título de la canción. Va, mañana con mí, mañana con Imponente, para muy buen día para cada uno de ustedes. Aquí estamos arrancando turno mañana.
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0: Buen día, mantén.

buen día, jornada, el día viernes 10 de julio. Ña, pues, me voy a que tú me vayas hoy en la ventana. Claro que te vas, ña, pues, aquí. Repórtense. Y ayer reporta que lo mitad 0974-103-900, contacto sin la mañana de hoy, día viernes. Estamos en vivo y en directo a través de todas nuestras plataformas de transmisión desde la ciudad de Casapá para el mundo entero. Apuá, que lo mitad, buen día para todos.

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1: Vaya, ¿cómo va, lleno?
2: 6 de la mañana con 19 minutos en la República.

Padre, ¿cómo don Juan de Dios, monje? Que era, yo puse acá, mañana de la gente. Malicia, ese socio viaja, llegué. Ahora vemos un vidrio de otro lado. Pueblo, recuerde que aturamos.

Buen día, Juan de Dios. Buen día, zona de Quera. Abrazo grande, gracias por la sintonía. 6:20 en la República del Paraguay.

aviso meteorológico y gente por comportamiento severo de tiempo para los departamentos de Caaguazú. Para Itapúa, la parte sureste, y Alto Paraná, la parte sur. Buena lluvia con tormentas eléctricas moderadas a fuertes, ráfagas de viento moderadas a fuerte y la ocasional caída de granizo. Pega a las 4 y 46 de la madrugada, doña Emitico, comunicado. Vamos a estar actualizando constantemente para ver el comportamiento del clima en esta jornada. Para lo que es Caazapá, hoy viernes 10, fresco a cálido, cielo mayormente nublado, vientos del noreste, luego variables, lluvias dispersas con ocasionales tormentas eléctricas, mínima de 16 y una máxima de 24 grados. Para mañana sábado 11 de julio, fresco a cálido, cielo mayormente nublado, vientos variables, luego del sur, lluvias dispersas con ocasionales tormentas eléctricas, luego mejorando, mínima de 17, no máxima de 23 para mañana. Para el domingo 12, fresco, cielo nublado a parcialmente nublado, vientos del sur, mínima de 13, no máxima de 19 grados.

naturaleza, por sus hijos, que brillaron algunos, como por ejemplo el mariscal José Félix Estigarribia y otros.

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1: 6 de la mañana con 28 minutos en la República del Paraguay.
0: Carlos Gerardo.
1: Vale, mañana en total la mitad. Reporte de sintonía de nuestro oyente al número de la radio 0974-100.

Ya andemos la mene mensaje. Pellerurente, mamba, para la ñajan, tú te vas a ñambos a samar al aire. Sin problema.

Periodista uruguayo criticó Judas Caído de Mbappé y Santiago González le educó. 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

31 minutos sobre las 6 de la mañana. A la generación de Cristalina. ¿Y tú? ¿Cuál es un doina? 6 con 31 minutos, 0974-103-900, contactos en la mañana, señor.

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1: 6 de la mañana con 37 minutos en la República del Paraguay. Buenos días, señal domina Peisa, Shelay, José del Dúo y Fran Cabral, a 100.000 guaraní, potiva. Francisco Gómez desde Abahí, bate con vamos, Francisco, se nos va para la porte. Saludos a la gente de Abahí, plena sintonía de la radio.

6 de la mañana con 49 minutos, jornada del día viernes. Ñapuá, me voy a Catuma, Pañajo, Gina, Lomita, Ñapuá, aquí reporte de sintonía de nuestro oyente al 74-103-900. En esta mañana, agradable está la mañana, ¿eh?

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7 de la mañana con 21 minutos en la República del Paraguay, jornada del día viernes 10 de julio. Meteorología, tormentas y ambiente cálido en Paraguay al llegar el fin de semana. Temperaturas cálidas en pleno invierno y condiciones climáticas inestables marcan la llegada del fin de semana en Paraguay. Varios departamentos están en alerta por posibles fenómenos de tiempo severo esta mañana. En su pronóstico de este viernes, la Dirección de Meteorología e Hidrología anuncia una jornada fresca, cálida, con cielo mayormente nublado, vientos variables, lluvia dispersas en la mayor parte del país, incluyendo a Asunción, y ocasionales tormentas eléctricas, principalmente en el sur y este. Desde poco antes de las 5 de la mañana está activa una alerta de posibles fenómenos de tiempo severo, lluvias y tormentas moderadas a fuertes para tres departamentos: Alto Paraná, Caaguazú e Itapúa. Se esperan más precipitaciones y ocasionales tormentas en la mayor parte del país mañana, sábado, y en menor medida el domingo. La temperatura durante el fin de semana, el ambiente se tornó cálido ayer en Paraguay luego de un periodo de frío intenso, y se espera que las condiciones templadas continúen hoy. Hoy se esperan temperaturas máximas de 26 grados en Asunción, 23 grados en Ciudad del Este, 22 en Encarnación y hasta 32 grados en el Chaco, con mínimas de entre 15 y 20 grados. Las temperaturas descenderían levemente durante el fin de semana, con máximas de 24 grados mañana en la capital y 20 grados el domingo, y con mínimas que irían acercándose gradualmente a los 10 grados con el paso de los días. Combustibles. Tensión entre Estados Unidos e Irán complica precios. Influye. Geopolítica en Medio Oriente marca el futuro de los precios de nafta y diésel. 126 medicamentos están en falta por retraso de proveedores IPS. Se cumplió en febrero. Se advirtió que falta de planificación agudizaría abastecimiento en julio. Incierto. IPS no sabe cuándo los proveedores tendrán insumos para cumplir con lo solicitado. Expo Paraguay 2026. Mañana comienza la mayor feria del país, Vidriera. Combinará negocios, feria de empleos, exhibiciones ganaderas y espectáculos. Albañil debe ganar 3.560.000 y un confitero 3.613.000 según MTESS. Costo del peaje de la hidrovía restará competitividad al país, dicen gremio. Superintendencia de Jubilaciones busca profesionalizar la gestión de las cajas. Presupuesto General de la Nación 2026 ya se incrementó en unos 685 millones de dólares. Paraguayos lideran multas y FOS responde con controles severos. La albirroja escala en el ranking de la FIFA. La selección paraguaya escaló en la clasificación del ranking de la FIFA unas 7 posiciones tras su participación en el Mundial 2026, en el que llegó a los octavos de final. Sentamos las bases para el futuro del club, dijo Rodrigo Nogués, el presidente de Olimpia,

refirió al mercado de pases la situación de Adriana Alcaraz, la llegada de Tim Payne y el proyecto del nuevo estadio. Mineiro despide a Junior Alonso. El Atlético Mineiro hizo oficial la salida del defensor paraguayo Junior Alonso. Fabricio Peralta sufre grave lesión de rodilla y ya fue operado en Brasil. Fabricio Peralta regresó a Cruzeiro tras su préstamo en Cerro Porteño y tuvo que ser intervenido quirúrgicamente tras una grave lesión en la rodilla.

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0: Clásicos que suenan en esta mañana del día viernes. No, no, no es jueves. Pero los viernes también escuchamos buenas canciones, buena música como esta, la de F.R.R. Davis. Siempre hay que encontrar una manera de hacerte saber cuánto te amo, aunque no es fácil. 7:49 en la República del Paraguay. 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

Fuego de Paisano, título de la canción de Wando, 8 de la mañana con 8 minutos en la República del Paraguay. 0974-103-900, contactos en la mañana.

0: Bueno, y actualizando el aviso meteorológico que compartimos con ustedes. Tipo 6:20 aproximadamente. Y actualizando ahora, que se actualizó a las 6:28. Lluvias con tormentas eléctricas moderadas a fuertes, ráfagas de viento moderadas a fuertes y la ocasional caída de granizos. Este de Caaguazú, sur oeste de Caazapá, este y sureste de Itapúa, norte de Misiones, Alto Paraná. Al principio era Caaguazú, Itapúa, Alto Paraná. Ahora, suroeste de Caazapá y norte de Misiones.
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0: Zona de cobertura de el fenómeno que está acercándose. Tener los recaudos correspondientes. ¿Qué quieren escuchar, mis oyentes? 0974-103-900, contacto sin la mañana. Jornada del día viernes. Hay lluvia para hoy, parte de mañana, el domingo, un poquito de temperatura baja de vuelta. Descenso de la temperatura. ¿Cómo hacemos para olvidarnos del SoFi Stadium, por ejemplo, para mirar el estadio del 12 de octubre, o del 2 de mayo, o de Nacional? No, a Cerro no le voy a poner de ejemplo porque tiene muy buen estadio. El Tuyucuá. Tuyucuá no es muy grande, pero es muy lindo. Y el Circatú de Olimpia. Circatú de Olimpia. Ahora mismo el 25 de enero tiene mejor estadio que Olimpia. ¿Verdad? El Independiente de San Juan de Pomuceno tiene más lindo estadio que Olimpia. El Estadio Gobernador Rivera de San Juan es más lindo que el Estadio Olimpia. Ahora mismo, cualquiera. Por eso dije, Circatú de Olimpia. Ese es bueno, Circatú. Algo así era. Cualquier cosa es bueno. Pero bueno, ¿qué se le va a hacer? Vamos a tener el más lindo estadio de Sudamérica, señores. El 2030, inauguración en el ODD. No sé qué se inaugura qué. Pero habrá partido ahí en el Mundial. Ahí vamos a ir con mi querido socio, dupla. Bebe ya hasta llegar a Puyante. Pero el final, la Albirroja va a jugar la eliminatoria. Clasificado, pero va a jugar otra. Vaya, vaya. Ay, cuál más valor de compatas. Lindo partido, se viene hoy a las 4 de la tarde. Y eso es lo que decía, ¿cómo cambiamos de chip? Oh, mira ese estadio tan espectacular, lleno de gente, jugando España-Bélgica. Y luego tenés que ver, por ejemplo, un 2 de mayo Luque. Rubio Ñu también está, ¿verdad? Ay, ay, ay. ¿Cómo hacemos para cambiar ese chip?
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0: De la Fuente se declara admirador de Gustavo Alfaro. Luis de la Fuente, entrenador de España, tuvo un momento particular en la conferencia previa al juego con Bélgica e hizo un reconocimiento para Gustavo Alfaro.

Lucena ya es académico y Roque activa. Nacional se prepara para el clausura con importantes novedades en su plantel. Roque ya volvió. Incorporan a Camargo y continúa la búsqueda en el Ameliano. Mario Camargo, ya. No me diga que ese se viene a jugar. No me diga que ese se viene a jugar en Ameliano. El Pica Lucena se fue a Nacional. Francia, la bestia negra de Marruecos, avanza a semifinales del Mundial 2026. Qué poca gana tengo de leer esto de Francia ya. Te digo la verdad. No quiero saber nada de Francia. Cerro Porteño sigue reforzando el arco tras la salida de Alexis Martín Arias y la llegada de Rofo. ¿Quién es Rofo? Ni su mamá le conoce, parece. Y sumaría otro portero paraguayo de mucha proyección. Ángel Martínez. Ese es del 2 de mayo. ¿Y por qué no le da directamente a Ángel Martínez la posibilidad de ser el segundo arquero? Porque Gatito seguro que va a ser el primero. O Rojo el titular. ¿De dónde apareció este? Este arquero de 2 de mayo es arquerazo. Aparte de joven, tiene buen físico, puede escalar. Hay que darle oportunidad a los jóvenes. Entre España y Bélgica, ¿cuál es tu candidato?

0: mi querido amigo. España.
1: Sí.
0: A lo fácil, España. España.
1: Muy bien.
0: España. Ocho de la mañana con 16 minutos en la República del Paraguay. 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

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Hagamos una tortillita acá en la radio. ¿Sale copa al equipo? ¿No le quiere ver a Alejandro haciendo tortilla? No le veo ya. Aunque dice que suele cocinar. No le veo. Otro aquí no le veo es a Gumi haciendo tortilla, por ejemplo. Pero sí sabe comer. No, yo no le veo a él preparando una tortilla con lechuguita y eso. No le veo. No sé por qué.

Buenos días, San Antonio Pinapoco está en sintonía. 3x1 de Bronco, Ñandumina. 3 al toque. Hay que averiguar si Gumi, por ejemplo, sabe hacer una tortillita. Y si sabe, que nos invite. ¿Algo de allá? Sí.

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0: 474-1390, contactos en la mañana, 8:45 en la República del Paraguay, jornada del día viernes. ¿Te diste cuenta? Estamos tirando toda la buena energía, buena vibra en esta mañana del día viernes.
1: Este es para vos.
0: Claro que sí.
1: Los forasteros.
0: ¿Cuál es la canción que querés escuchar en esta mañana? Comentame, 74-103-900.

disponen búsqueda de niña de 2 años cuyo padre chileno está en la mira. El Ministerio Público y la Policía Nacional están abocados en la búsqueda y localización de la niña Magnolia Bustos Rojas, de 2 años, quien está con paradero desconocido tras ser supuestamente arrebatada a la salida de la guardería de los brazos de su abuela por el padre y la madre del hombre. A ver, muy claro entonces.

Buscan a niña de 2 años. Denuncian que su padre no la devolvió tras régimen de visitas. La desaparición de Magnolia Belén, una niña de apenas 2 años, activó una búsqueda nacional. La madre denunció que hace 48 horas no sabe nada de su hija y teme que intenten sacarla del país. Quiso defender a una mujer y terminó asesinado de un machetazo en el cuello. ¡Qué tragedia en Tomás Romero Pereira! La mujer corrió desesperada a refugiarse en una casa ajena. Logró salvar su vida, pero no la de su vecino.

Un acto de valentía terminó de la peor manera en Tomás Romero Pereira, departamento de Itapúa. Un hombre de 40 años perdió la vida tras recibir un brutal machetazo en el cuello cuando intentó proteger a una mujer que escapaba de su pareja, quien presuntamente la perseguía luego de una violenta discusión. La víctima fue identificada como Daniel Maciel Rodríguez. De acuerdo con el informe policial, la mujer, Gladys Domínguez, había buscado refugio en la casa de unos vecinos tras discutir con su pareja. En ese momento, Daniel decidió intervenir para evitar que la situación pasara a mayores. Sin embargo, el presunto agresor, Severiano Villalba González, de 54 años, regresó al lugar armado con un machete. Se produjo un forcejeo entre ambos hombres y en medio del enfrentamiento, Daniel recibió un profundo corte en el cuello que le provocó heridas mortales. El hombre fue trasladado de urgencia al hospital distrital de Tomás Romero Pereira, pero los médicos ya no pudieron salvarle la vida y confirmaron su fallecimiento poco después de su ingreso. Tras un rápido rastrillaje, agentes de la comisaría 16 de María Auxiliadora localizaron y detuvieron al presunto autor del crimen, quien quedó a disposición del Ministerio Público. Veranillo de San Juan llegó más tarde y con probabilidades de lluvia. Hay alerta de tiempo severo en algunos departamentos del país. La Dirección de Meteorología confirmó que el veranillo de San Juan llegó un poco atrasado. Entre los departamentos afectados está el nuestro departamento. Adolescente se fue de la casa porque su papá le quiso sacar el celular. La joven de 14 años no dormía y chateaba toda la madrugada. Hoy su familia la busca sin parar.

indígena quiso cazar un bicho ca'ahuí y se disparó con su propia flecha. Ligó el flechazo en el abdomen y tuvo que ser socorrido de urgencia a un hospital de Pedro Juan Caballero. Denunciaron un asalto, pero la policía descubrió que fue un autorrobo. Los empleados infieles dijeron que les robaron hasta el celular. Los oficiales localizaron el móvil y había sido tenía uno de sus capés. Terminaron confesando todo. Triste realidad. Motociclista murió esperando una cama en el hospital. Debía quedar internado, pero no había lugar y finalmente falleció.

La mañana con 51 minutos en la República del Paraguay. 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

tropecé de nuevo con la misma piedra. Alicia Villarreal se quejó con este tema. Hay una canción original de Julio Iglesias, pero en la versión tropical Límite. Venía sonando para recordar esta canción a 20 minutos sobre las 9 en la República del Paraguay. Día viernes. Estamos a 10 de julio. ¿Qué? 7-4-103-900, contactos en la mañana.

Yo creo que en un momento, si nos juntábamos un poquito más atrás, como lo hizo Paraguay, posiblemente el partido se le alarga un poco más a Francia, pero no fue el estilo nuestro y el arquero de Marruecos. Bueno, le atajó el penal a... Agraciado. Así no me voy a decir.

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0: Algo de los Bibi, dice Nati, escuchando por Fulgencio Yegros.
1: Me dicen tus hermanas, me dicen.
0: Buen día.
2: Leandro. Juan Gabriel. O si no, Leandro. Leo Macchioli. San Pedro del Paraná. Y ahí, tiempo Leandro. Digo, potaide.
0: Saludos a la gente de San Pedro del Paraná, plena sintonía del programa.

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0: hay que encontrar, hay que buscar, hay que hallar. Ay, amor. Luis Caldán, lindo clásico desde Brasil, sonando en la mañana.
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0: A Celeste Amarilla le gusta tu comentario, César.
2: Lo del mapeo, ¿eh?
0: Ay, ay, ay. Estamos a fin de semana. Parece que llega la lluvia en cualquier momento. Nos va a tener en cuenta nomás.

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1: 8:41 de la mañana. Actualizó esto, lluvias con tormentas eléctricas moderadas a fuertes, ráfagas de viento moderadas a fuertes y la ocasional caída de granizos. Bueno, ya entra también el departamento de Guairá, centro y este de Caguazú, centro y este de Casapá, Itapúa, centro y este de Misiones y Alto Paraná.

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El Monchi Papá. Buen día, amable audiencia. ¿Cómo están? Bienvenidos a nuestro territorio de buena música. Aquí ya estamos de regreso. Aquí ya estamos, como siempre, listos, prestos para escuchar buena música, para hacerles escuchar, para compartir, disfrutar esta linda mañana del viernes. Linda mañana, digo, porque sí, ¿verdad? Amanecimos bien y, al igual que yo, seguramente mucha gente está. ¿Qué tal desde San Juan, nuestro amigo Rubencia? ¿Qué tal, mi amigo Tupe? Después de mucho en estos días compartimos, ¿sabes? Tremendo lo de la canchita, o sea, anoche el menú será. Y antes de ayer ni qué decir, ¿verdad? Todos los días. Hay veces yo alzo mi y a veces que no, pues. Todos los días, ¿no? Es una locura. Bueno, quienes hablan, Gumi DJ, conducción, musicalización, hasta el mediodía vamos a estar aquí, hasta las 12. Exactamente. Ustedes pueden pedir los temas que quieran escuchar. Hoy es viernes, inicio del fin de semana. Estamos en el décimo día de este nuevo mes. Rapidísimo vamos, Tú y yo, seguimos escuchando. Qué buen tema, o sea, seguimos con esto y después vamos a escuchar ese buen tema, el de Mister Chivo será, ¿eh? Y las cosas como son, hoy es viernes, entonces vamos a cachaquear, vamos a escuchar cumbia, vamos a ir variando seguramente en el transcurrir de la mañana. Bienvenidos a todos.

parlamentario. ¿Se acuerdan? Qué lindo tema. Qué lindo tema en esta mañana del viernes. Van llegando los mensajes 0974-103-900. ¿Qué vamos a escuchar en la mañana? ¿Qué me piden? 0974-103-900. Buenos Aires, por ahí nos escuchan. Laburando a full. Saludos para Eva, Ever y nuestro amigo Alicio. Laburando a full, gente trabajadora ya. Están en el feriado, se trabaja, lleva. Bueno.

0: qué buen tema, ¿verdad? 18 de las 10, tengo pausa, sí. Después tengo... ¿Qué vamos a escuchar después? ¿Cómo es?
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0: 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Vamos a tener lluvia según meteorología, ¿verdad?

0: Para hoy viernes 10 de julio, fresco a cálido, cielo mayormente nublado, vientos del noreste, luego variables, lluvias dispersas con ocasionales tormentas eléctricas. Una máxima de 24 grados para anuncian para hoy. Hay probabilidad de lluvia hoy, mañana, también mañana sábado. 17 la mínima, 23 la máxima. El domingo trabajamos 13 la mínima, 19 la máxima. No hay ni, bueno, hay que ver, vamos a ver qué pasa, porque según meteorología de temprano ya va a comenzar el tema este de la lluvia, pero bueno, uno no sabe, ¿verdad? Ok, momento de escuchar música. ¿Cuál es la canción que tengo por aquí? Tenía preparado. ¿Dónde se me fue? ¿Por acá? No encuentro. Parece que borré otra, ¿eh? Desde San Juan, ahí escuchándonos, nuestros amigos. Acá está. ¿Y las cosas cómo son? ¿Verdad, Tupe? Las cosas como son. Así como son, ¿eh? ¿Y qué tal para hoy? Yo vengo un poco tarde. Jugamos ayer 2 días seguidos. Para hoy tengo un problema, un viaje, aquí a laburar. ¿Qué tomamos? ¿Qué color hoy? ¿Qué color hoy? Dice. Hoy es viernes. Dice.
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0: ¿Verdad que sí, sea? ¿Más de COVID o Fabio, sea? No, vos será. Yo anoche me la tiré temprano. Cocido con leche. Ese es el lenguaje. Ayer me preguntaron justamente. ¿Qué pico es ese? Ese es muy nuestro. Allá en Rayando el Sol. ¿Cómo es?
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0: Aunque sea por un instante. Por favor, te pido. Y que
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0: entre tú y yo, entre los dos, como quieran. Vamos a escuchar un poco en su versión completa. A todos los muchachos, ¿con quién están ahí? Ya no estamos ahí, no.

amigo Alberto. Bueno, ¿con quién están ahí nuestro amigo Tupe y toda la muchachada ahí laburando a full, solucionando el problema? Cocido con leche, así no va. Y ahí termino que solamente se entiende entre música en la mañana, música tropical.

un temazo, un clasicazo de aquellos para los viernes, para la farra, para lo que quiera será, pero un tremendo será. Espectacular será tu pedido, ¿eh? ¿Qué tal mi querido amigo Miguel? Miguel Fernández, Senaxa, presente allá por San Juan de Pomuceno en el centro, o sea. ¿Y cuándo era que fuimos? El sábado pasado fuimos un rato, o sea. Y bueno, y el tipo, las pocas veces nos encontramos. Estaba programado un encuentro, pero antes que terminen las vacaciones de invierno, ¿está bien? Vamos a estar por allá, vamos a estar por allá. Hoy tenemos, y no, hoy nos vamos a otro lado, ¿eh? Un saludo para mi querido amigo Miguel y a toda su familia ahí por San Juan de Pomuceno. Laburando a fulano algo de Soda Stereo, claro que tenemos enseguida, vamos a escuchar.

0: 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Este tema querían escuchar. Y voy a preparar mientras el tema de Miguel Mateo de Soda Stereo, ¿verdad? Ah, bueno, también. ¡Me encanta!
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0: Allá voy pa' más ese. Pero bueno, estamos muy emocionados. Hoy es... Llegó el fin de semana. O sea, siempre se espera un viernes. Hay motivación ahí.
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0: Está más motivado, ¿verdad? 0974-103-900. ¿Qué tal ese ánimo allá por Buenos Aires? Ya, laburando a full. Nos escuchan en muchísimas ciudades, localidades, en otros departamentos, en el extranjero también. Estamos contentos, felices. ¿Cómo vamos a estar mal? Ya jamás. Hola, amigo. Te escucho y tomando tereré. Pasa la música de los rehenes, Iba. Cris, soy de Bertoni. Ok. De Lenny Kravitz, qué lindo tema. Vamos a hacer un paréntesis, ¿verdad? Y escuchar un poco. Tengo. Después de Lenny Kravitz, que se me antoja escuchar un tema hoy. Voy a ver cuál. Ángeles de Charlie. Buen día, Eli. Saludos. Iniciamos fin de semana y escuchamos buena música. En el próximo bloque, vamos a bajarle algunos. ¿Cómo es? 74-103-900, comunícate y pedí la canción que quieres escuchar. ¿Está bien? Música en la mañana, música en la 103, música en nuestro territorio.

0: Eran dos de Cachacumbia, claro que sí, Ámame Primeramente y después Bonita con Capibari. El primero con Ta y el segundo con Capibari.
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0: 43 de las 10.
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0: Tengo un bloque de aquellos. Vamos a cambiar. Vamos a cambiar. Y vamos a escuchar las Soda Stereo, ¿eh? ¡Vamos que! ¿Hace cuánto no escuchamos a Lenny Kravitz, por ejemplo? Muchísimo. Hay otro tema que quiero escuchar. Que se me antoja también. Y vamos a escuchar solamente en este bloque. 0974-103-900. Aquí hay música para todos los gustos.
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Qué buen tema, ¿verdad? Seguimos avanzando de a poquito y cumpliendo con todo. El Lenny Kravitz me habían solicitado, ¿eh? ¿Tengo pausa? Sí tengo. ¿Cómo es? Breve pausa. Algo de Soda Stereo. Ya vamos a escuchar, ¿eh? 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A lo de Soda Stereo. Clásicos en la mañana. ¿Cómo es? Qué buen tema, ¿verdad?

uno de los temas que nos habían solicitado con mucho gusto. 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Uno más, después tengo la pausa a las 11 de regresar. Tengo música tropical, tengo música de Brasil, tengo muchísimas canciones, ¿eh? Una hora de tiempo, 58 de las 10. Más de Soda Stereo.

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Escuchábamos el 2D Simba, llegaste a mí. Esto ya escuchábamos, ¿dónde está mi? Por aquí está, vamos a pasar de vuelta, pero de fondo nada más, ¿sí?

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De las 11, qué rápido vamos avanzando. Allá por la zona de ahí nos escuchan como siempre. Nos oyenta, hola oyente. Este tema quería escuchar, uno de Mr. Chivo, Tormenta de Amor, con mucho gusto. Su pedido al aire.

0: Al de los dos va
1: a... Algo de los rehenes nos piden, nos pedían desde Bertoni enseguida. En este bloque vamos a escuchar la rehenes también. ¿Está bien? ¿Y qué era? Nos pedían, espérenme que... Elina me pedía un tema de Ángeles de Charlie. Vamos a ir complaciendo pedidos en la mañana, dice Mr. Chivo.

0: 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Qué lindo tema. Los Ángeles de Charlie habían solicitado por lo menos uno. Hay más, parece. Después de la pausa vamos a ver si hay tiempo, ¿sí? 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
0: 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Supermercado Julio César, con nosotros como cada mañana. ¿Se puede escuchar el limosnero de cariño de Rennes? Pero, ¿cómo no? Música en la mañana.

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La Sonora Dinamita, qué bello. Muy buenas canciones, ¿verdad? Moviendo un poquito y haciendo clásicos en esta mañana del viernes. Hace mucho no escuchábamos estos temas, ¿eh?

Último bloque de nuestra de la pausa, sí, y después tenemos que despedir enseguida también. Qué rápido, ¿verdad? Que si viernes 10 de julio ya. 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
1: Bueno, en minutos se viene el compañero Willy González con toda la información actualizada hasta las 13 horas. A las 14, Gustavo Alberto conduce el bus de la tarde. 17 horas, Adrián Ramírez, el especial de KB Music y Rotzel. 19 horas, Salvatore, el sorteo Salvatore. Después, Alejandro Viveros con su 0 estrés hasta las 9 de la noche. Mañana, sábado, fin de semana, 7 a 9, Adelaide Osuna conduce Puro Sentimiento. Después, Alejandro Viveros con la mejor música hasta el mediodía. Para que tu fin de semana sea diferente. Claro, mañana de 9 a 12 horas, ¿sí? Yo soy Gumi DJ, el placer de siempre. Nosotros volvemos el domingo con otro estilo de programa, como suelo decir. Estamos de 7 a 9. ¿Qué digo? Mañana es de... Nos retamos de 9 a 11:30. Ya, upa, más allá. El domingo volvemos de 9 a 11:30. Y el lunes con nuestro territorio. Feliz resto de jornada. Feliz fin de semana para cada uno de ustedes. Chao.

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Apreciadas amigas y amigos radioescuchas, muy buen día. Ya iniciamos esta edición informativa en la fecha, último día de esta semana, 10 de julio. Agradeciendo siempre por esa preferencia, por la oportunidad de permitirnos compartir junto a ustedes distintas actividades que están realizando, llegando hasta vuestros hogares o hasta sus lugares de trabajo, hasta sus vehículos. Estén realizando la actividad que sea, acompañándoles y de esta forma sintiendo que ustedes también están del otro lado del receptor y agradeciendo siempre por esa preferencia. Después el compañero Gumi y hasta la una de la tarde parte de los hechos informativos más destacados en este programa. 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Parte de los principales hechos informativos tiene que ver con la condición del clima. Para nuestra región hoy viernes, cielo mayormente nublado, vientos del noreste, luego variables, lluvias dispersas con ocasionales tormentas eléctricas, con una máxima que alcanzaría los 25 grados centígrados. La actual temperatura es exactamente de 24 grados. Para mañana sábado, fresco a cálido, cielo mayormente nublado, vientos variables, luego del sur, lluvias dispersas, ocasionales tormentas eléctricas, luego mejorando. Se prevé una máxima de 23, una mínima de 17. Paulatinamente va yéndose el frío. Para el domingo, jornada fresca, cielo nublado parcialmente, vientos del sur. La máxima 18 grados, la mínima 13 grados. 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Se realizó el desembolso de becas del gobierno de Paraguay beneficiando a 113 jóvenes del departamento de Caazapá. En la fecha, en la gobernación de Caazapá se realizó el desembolso correspondiente a las becas del gobierno de Paraguay para estudiantes beneficiados del departamento, alcanzando un total de 113 jóvenes que, tras superar las etapas de proceso de selección, incluyendo la prueba de competencias básicas, la evaluación socioeconómica y el cumplimiento de los requisitos establecidos,

presidente de la República también se encuentra junto con la ministra de Obras Públicas y Comunicaciones realizando una visita in situ, verificando el avance de las obras de la ruta PY10 en la comunidad de Tuna, distrito de Abay, departamento de Cabazapá. Por otra parte, vale la pena recordar también, en el marco del proyecto y programa Cabazapá Purajey, Tu Talento, Tu Historia, Nuestra Música, proyecto de canciones inéditas, promovido por el gobierno departamental de Cabazapá, para que puedas inscribir tu canción inédita, si sos autor o compositor y justamente ejecutás la música de otro autor cabazapeño, de una versión inédita, hasta el 30 de julio, 30 de este mes. Para escribir tu canción, quedan pocos días. Es una iniciativa cultural impulsada por la gobernación de Cabazapá, creada con el objetivo de brindar oportunidades a artistas emergentes y ya consolidados. Este proceso busca fortalecer la identidad cultural y artística de nuestro departamento mediante el apoyo directo a músicos, cantantes, compositores y agrupaciones, ofreciéndoles, una vez seleccionados, hecho el proceso de selección, la oportunidad de grabar su propia canción inédita en un entorno profesional. Los ganadores tendrán a disposición una producción que incluirá discos de forma gratuita, batería, bajo, guitarra, acordeón, teclados. Se va acercando el día, la fecha límite para la inscripción. Tu Talento, Tu Historia, Nuestra Música, proyecto de canciones inéditas, promovido por el gobierno departamental de Cabazapá.

La frase que suele decir, no hay peor cosa que llevarse mal con la suegra o con el suegro. Hombre muere tras ser atacado con un machete por su suegro en Tomás Romero Pereira. El hombre de 44 años falleció tras recibir una herida de arma blanca durante un episodio de violencia en Tomás Romero Pereira, departamento de Itapúa. El presunto autor del ataque fue detenido y quedó a disposición del Ministerio Público. Adolescente de 16 años fallece durante clase de educación física en Alto Paraná. La joven de solamente 16 años falleció tras desvanecerse durante una clase de educación física. La joven fue trasladada hasta un centro asistencial donde llegó sin signos de vida, mientras que la fiscalía investiga las circunstancias del caso. Se dice preliminarmente, de acuerdo a lo que se escucha respecto a este tema, que la joven estaría o estuvo aplicándose inyectables para bajar de peso. Eso es lo que se dice en forma preliminar. Familia sobrevive a ataque armado durante un intento de asalto en Ciudad del Este. Delincuentes armados intentaron asaltar a una familia que llegaba a una vivienda en Ciudad del Este. Efectuaron un disparo contra el vehículo. El conductor logró resguardar a sus familiares al ingresar al domicilio, mientras los atacantes escaparon sin llevarse ningún objeto de valor. Sin embargo, la familia dice que no era nada de sicariato, según ellos manifestaron. Detienen a un oficial policial por el presunto hurto de una notebook institucional. Un oficial ayudante de la policía fue detenido por el presunto hurto de una notebook durante una audiencia en la sede de la justicia policial, donde comparecía por un sumario administrativo. El equipo fue recuperado y el caso quedó a cargo del Ministerio Público y de la justicia policial. Pero lo curioso de este hecho es que está involucrado en este presunto hecho de hurto este oficial ayudante de policía que había sido identificado en su momento como Óscar Daniel Duarte López, de 21 años, personal del Departamento de Talentos Humanos, porque en una

cámara de seguridad en la calle. Estaba prestando servicio arriba de una moto y se lo veía claramente armándose un facito de marihuana, lo cual esto fue de público conocimiento y ahora estaría envuelto en un caso de hurto. De acuerdo a estos informes, informes periodísticos. Fiscalía solicita desestimación de pupitres de oro. La unidad anticorrupción concluyó que no existió perjuicio patrimonial en la compra de mobiliarios chinos. Los peritos consideraron razonables los precios finales tras sumar los gastos de logística y distribución nacional. 5 años de cárcel a hombre que asaltó a conductor de plataformas en Yanbu. Ever Fabián Cantero Bruno fue condenado a 5 años por tentativa acabada de robo agravado tras ser hallado culpable de asaltar con un arma blanca a un conductor de Bolt, la plataforma de servicio de transporte de pasajeros. El hecho que ocurrió el 1 de julio, pero del año 2024, cuando el acusado abordó el vehículo en una estación de servicio ubicado cerca de la avenida Moisés Bertoni. Luego amenazó al conductor con un arma blanca para exigirle sus pertenencias. La fiscalía, a cargo de la doctora Lourdes Bobadilla, logró demostrar la responsabilidad del acusado durante el juicio oral. Es por ello que el tribunal de sentencia, presidido por el juez Julio López, dictó la condena de 5 años de prisión. Hambre Cero llega a más de 1.050.000 alumnos y el presidente Peña garantiza provisión hasta 2030 inclusive. El Consejo Nacional de Alimentación Escolar mantuvo una reunión liderada por el presidente de la República, donde se presentó el balance global del primer semestre del programa Hambre Cero, que actualmente llega a más de 1.050.000 alumnos. Se prevé una licitación para brindar el servicio hasta el 2030 inclusive. Procedimiento realizado en el aeropuerto de nuestro país, demoran a abuela de la menor desaparecida en el aeropuerto. El fiscal Aldo Cantero explicó que se ordenó la detención de la abuela paterna de la niña de 2 años, reportada como desaparecida, el momento en que pretendía abordar un avión en relación al paradero de la menor de edad, y su padre confirmó que ambos se encuentran todavía en el país, ya que no hay registro de que hayan pasado por alguno de los puestos de migraciones. La menor, que había sido puesta en alerta como desaparecida por el Ministerio Público el día de ayer, de solo 2 años, la menor M, B larga R o R, quien había sido vista sobre las calles Vicente Flores, bueno, en realidad se trataba de que el papá de la menor había retirado a su hija y no la había retornado a la mamá. Apareció la menor y también la abuela, que estaba en posesión de la menor de edad. Partido Liberal se desmarca de los dichos de Celeste Amarilla. No es lo que piensa el partido. El presidente del partido, Alcides Riveros, tomó distancia de los dichos de la legisladora Celeste Amarilla contra el futbolista Kylian Mbappé, aclarando que sus palabras no representan la línea de pensamiento del partido político. Y hablando de fútbol, Francia le ganó 2-0 a Marruecos ayer. Es uno de los primeros semifinalistas de la Copa Mundial de Fútbol. Hoy otro partido a partir de las 4 de la tarde. España versus Bélgica. Único partido hoy. Mañana hay 2 partidos. Mañana sábado. A las 18 horas, Noruega versus Inglaterra. Y cerrando el pase a semifinales, a las 22 horas, Argentina versus Suiza.

0: recuerdo todos los títulos que habíamos adelantado ya en el comienzo, en el inicio de nuestro espacio, al día de la fecha. Hoy celebramos día viernes, 10 de julio. Hombre muere tras ser atacado con un machete por su suegra en Tomás Romero Pereira, departamento de Itapúa. El hombre de 44 años falleció tras recibir una herida de arma blanca durante un episodio de violencia familiar. El presunto autor del ataque fue detenido, quedó a disposición del Ministerio Público o de la Fiscalía, que sería lo mismo. Esta situación vamos a poder escuchar la crónica y un poco poder interiorizarnos este grave hecho de homicidio en el departamento de Itapúa.
1: Años de edad, huye del sitio, va hasta su domicilio, allí la Policía Nacional toma conocimiento de este hecho, va hasta la vivienda y logran detener a este hombre. Pero para tener los detalles exactos ya estamos en compañía del suboficial primero, Derlis Escurra, para ampliar los detalles. ¿Qué fue lo que sucedió esta madrugada puntualmente, suboficial allí en María Auxiliadora?
2: Quiero hacer la audiencia, así mismo la policía 16 de María Auxiliadora, distrito número Pereira, toda la policía de Itapúa, se contra la vida en este caso. Luego, una vivienda del barrio
3: Guapo. De este distrito, resultando víctima fatal, el señor tiene vida fuera, Daniel Maciel Rodríguez, de 44 años de edad. Y resultando aprehendido el señor Severiano Villalba González, quien sería suegro de la víctima fatal. Los personales de esa comisaría acudieron al hospital de Tomás Romero Pereira en respuesta a una llamada telefónica recepcionada en la comisaría. En el lugar fueron recibidos por el médico de turno, quien manifestó que esta persona ingresó al servicio de urgencia ya sin signos vitales. Tras las averiguaciones correspondientes, los personales acudieron al lugar del hecho, donde encontraron ya la escena donde había ocurrido la discusión entre estas personas y la concubina de la víctima fatal. Manifestó que su madre tuvo una discusión con su padre, este señor Severiano Villalba, y que por esa razón acudió al domicilio donde fue perseguido por este señor, y en una de estas entonces tuvieron una discusión con su yerno que derivó a que esta persona le aplique un corte a la altura del cuello con un machete que tenía en la mano para posteriormente huir del lugar. Ya los intervinientes posteriormente en busca de esta persona lograron su aprehensión en su propio domicilio y trasladado a la comisaría para las intervenciones legales.
4: Ahora, ¿esta persona posee algún tipo de antecedente judicial por la manera en que actuó contra su yerno?
3: Según el sistema informático policial, esta persona no registra antecedentes penales. Los intervinientes ahora están en plena investigación de este caso para a fin de esclarecer la circunstancia en que se originó esta discusión en la familia.
4: Bueno, afortunadamente las dos mujeres no sufrieron ningún tipo de lesiones.
3: No sufrieron lesiones, la madre fue resguardada en la casa, posteriormente ya asistieron a la víctima fatal hasta el hospital regional. Hasta el momento ya se está montando incluso vigilancia en ese sector a fin de evitar otros incidentes similares.
4: Gracias por su tiempo, comisario. Terrible caso, compañeros de la audiencia, que ocurría esta madrugada en la localidad de María Auxiliadora.
0: Bueno, sin duda esta pelea yerno-suegro que terminó con un enfrentamiento con el cual el yerno terminara siendo la víctima fatal. Solamente tenía 44 años. Daniel Maciel Rodríguez falleció tras recibir una herida de arma blanca durante un incidente familiar registrado en Tomás Romero Pereira, Itapúa, y decía María Auxiliadora, el cronista. El hecho ocurrió durante la madrugada de este viernes en el barrio San Isidro, en medio de un episodio de violencia, de suma extrema violencia. Severiano Villalba González llegó hasta la vivienda donde se encontraba su hija y su yerno portando un machete. Según los datos preliminares, el hombre habría protagonizado previamente una discusión con su pareja. El ahora fallecido habría intervenido en la situación recibiendo una herida a la altura del cuello durante el enfrentamiento. Tras el ataque fue trasladado al hospital de Tomás Romero Pereira, donde se confirmó su fallecimiento. La Agentes de la comisaría 16 de María Auxiliadora acudieron al centro asistencial e iniciaron las diligencias correspondientes. Posteriormente, el supuesto homicida fue localizado detenido en su domicilio por efectivos de la policía. Adolescente de solo 16 años, atención, estar muy pendientes padres, madres, tutores, encargados. Una joven de solo 16 años falleció tras desvanecerse durante una clase de educación física en una institución educativa privada de Alto Paraná. La joven fue trasladada hasta un centro asistencial donde llegó sin signos de vida, mientras la fiscalía investiga las circunstancias del caso. La menor de edad, identificada con las iniciales AGT, falleció tras desvanecerse en el patio de una institución educativa privada en Ciudad del Este. Según los reportes, la adolescente cayó repentinamente antes de iniciar los ejercicios previstos. Fue trasladada hasta el Hospital Fundación Tesay, ubicado a pocas cuadras del colegio, donde llegó sin signos de vida. El caso generó consternación, lógicamente, en la comunidad educativa y en familiares de la joven en Alto Paraná. Se determinó que ella no tenía ninguna lesión, no hay signo de violencia. Se presume que podría ser una miocardiopatía hipertrófica, como manifestó el forense, de acuerdo a las declaraciones del fiscal, justamente. Qué situación más compleja, una joven adolescente que fallece en circunstancias que se están investigando. El reporte aquí escuchamos.
5: Ya prácticamente, perdón la redundancia, la señorita falleció en la institución educativa porque los médicos de la Fundación Tesay confirmaron que ella ya llegó sin signos de vida. Estamos hablando de una estudiante del segundo año del bachillerato técnico en Ciencias de la Salud. Estaban en actividad en la hora de educación física, todavía no empezaban los ejercicios físicos propiamente, estaban saliendo al patio cuando ella se desvaneció y posteriormente, con la llamada de la ambulancia, llevada hasta el hospital, que está a unas 3 cuadras más o menos de la institución educativa privada donde cursaba la niña. Los médicos hicieron las tareas de reanimación, pero ya no se pudo salvarle la vida. Una miopatía de algo relacionado al corazón, que ahora mismo no recuerdo el nombre exacto de el diagnóstico médico entregado por el médico forense que hizo la revisión del cuerpo de esta adolescente.
6: Miocardiopatía hipertrófica, ¿no es así?
5: Exacto, exactamente, miocardiopatía hipertrófica. Es el informe del doctor Eduardo Cano, el médico forense, como causa de la muerte. La autopsia quedó suspendida, o se descartó, mejor dicho, atendiendo a que no es una muerte violenta, y en conversación entre el fiscal de turno y los padres, esto se suspendió. Ya luego del periodo de duelo, la fiscalía va a indagar respecto al uso de remedios para adelgazar que los propios familiares le habían indicado al fiscal, y también medicación contra la anemia que ella estaba consumiendo, de acuerdo a los datos aportados por el papá. La nena ya no tiene mamá, había fallecido en el año 2021, víctima de COVID-19, según contaron sus familiares también en el hospital ayer en horas de la tarde. Pero el fiscal interviniente Osvaldo Saracho habló con nosotros luego de realizar el procedimiento de rigor. Si les parece, tenemos la nota.
7: Tras el trabajo realizado por el forense, se determinó que la misma no tenía ninguna lesión, no hay una fuerza externa, no hay signos de violencia. Se presume que podría ser una miocardiopatía hipertrófica, como manifestó el,

0: El forense, cuyo análisis clínico, terminología clínica, lo va a explicar mejor el doctor Eduardo Cano, quien la inspeccionó.
1: ¿Los antecedentes pudieron averiguar?
0: Estamos, no, en realidad no tenemos todavía esas enfermedades, sino que ahora nos iríamos al colegio también para ver algunos registros de que lo que ella presentó, porque el papá me manifestó que presentó algunos para las actividades físicas que se recomiendan en estos casos, porque se trata de que cuando se estaba haciendo una en hora de educación física, la chica se cayó y de ahí los trajeron, ya llegó sin signo vital en este hospital.
2: Se manifestaba en un primer momento que la joven estaría aplicándose algún inyectable para bajar de peso. En primer momento era lo que daban a conocer los primeros reportes informativos. Sin embargo, el médico forense Eduardo Cano determinó como causa probable del fallecimiento una miocardiopatía hipertrófica. El fiscal a quien escuchábamos, Osvaldo Saracho, confirmó que no se encontraron signos de violencia ni lesiones externas en el cuerpo. Tras el procedimiento de rigor y el diálogo con los familiares, se decidió suspender la realización de la autopsia. El Ministerio Público iniciará averiguaciones sobre la medicación para adelgazar y contra la anemia que consumía el adolescente antes de su fallecimiento. A determinar entonces lo que le habría producido, o alguna de las causales que habría producido el fallecimiento de esta adolescente de solamente 16 años y falleció en forma prácticamente súbita. Se desmayó y, aunque fue derivada rápidamente, seguramente a un centro de asistencia en salud, allí llegó sin signos vitales. Familia sobrevive a ataque armado durante un intento de asalto en Ciudad del Este. Delincuentes armados intentaron asaltar a una familia que llegaba a una vivienda en Ciudad del Este. Efectuaron un disparo contra el vehículo. El conductor valientemente logró resguardar a sus familiares al ingresar al domicilio, mientras los atacantes escaparon sin llevarse ningún objeto de valor. Manifestaron, era más un asalto, no era nada de sicariato. Según las primeras manifestaciones de las víctimas, quienes en un primer momento descartan la posibilidad que se trate de un intento de asesinato.
3: Se abrió el portón, ya veo que alguien quiere abrir la puerta del vehículo. Entonces, lo primero que hago, porque miro así en la ventana y veo ya ahí el revólver, me tiro hacia atrás y le tiro en el piso a mi hija, que estaba, a mi beba, que estaba en el asiento de atrás, y le digo a mi señora que se agache, ¿verdad? Y en eso ya pasó en cuestión de segundos todo lo que tenía que pasar, ¿verdad? Que pegaron, dispararon, y aceleré hacia el frente y me fui, entré por el vehículo de mi suegro.
4: ¿Y qué te dijo cuando hiciste la denuncia en la policía? ¿Qué te manifestaron? ¿De dónde estabas viniendo vos hacia la casa de tu suegro? ¿Tenías dinero en tu auto? ¿Alguien podía tener alguna información?
3: Eso justamente quiero desmentir, porque se está diciendo que nosotros somos simples trabajadores, no transportamos dinero, mercaderías, nada. Era una visita que estábamos haciendo, una visita familiar. Mis suegros acababan de llegar de viaje y nos estábamos yendo a visitarla a ellos, sin mercadería, sin nada. Nosotros no, como le dije a ellos ayer justamente, nosotros no tenemos, no manejamos dinero, nada.
4: ¿Cuál es tu ocupación?
3: Yo trabajo en una oficina.
4: ¿Y en el barrio se suelen dar este tipo de circunstancias, o es la primera vez que está aconteciendo que vos te enteres?
3: Y nos dijo justamente ayer el comisario que estaba, que hace cuestión de 2-3 meses, una casa que está ahí a una cuadra, se asaltó también. Eso nos comentó.
4: ¿Y qué te dijeron los atracadores en ese momento que te apuntaban con el arma?
3: La verdad que yo no escuché nada, o sea, lo máximo que abrí, después, yo más pensando en mi familia, ¿verdad? Yo, mi hija y mi señora, no lo escuché a ellos, yo no les vi a ellos.

0: solo vi el arma que tenía y me tiré al piso.
1: ¿Y cuando dispararon el arma, qué, acertó el vehículo o fue un
0: sí,
1: para asustarte?
0: Impactó por el, no, impactó por el vidrio. Yo digo que porque no pudieron abrir porque estaba todo bloqueado, dispararon, ¿ver?
1: O sea, ¿vos pensás que esto pudo ser parte de un asalto, entonces?
0: No, porque... yo digo asalto, o sea, la forma sí era asalto, porque llegamos y vino las motos y después... Yo en realidad que empecé a ver en el circuito cerrado nomás cómo fue, ¿verdad? Porque en ese momento yo no me di cuenta de nada, ¿verdad?
1: ¿Y vos venías de algún lugar en especial, de tu casa?
0: No, de mi casa. Acabamos, salimos de mi casa, mi suegra le llamó a mi señora y nos fuimos. Nos dijeron que estaban ahí, estábamos saliendo, salimos de casa y nos estábamos yendo.
2: Se aprecia realmente las imágenes como ellos estaban por llegar, ya casi ingresando su vehículo en la vereda, cuando de repente una motocicleta que aparentemente les estaba siguiendo, por cómo irrumpe violentamente, se frena esta motocicleta y se produce entonces lo que es esta circunstancia límite que vivió esta familia. Se disparó el arma de fuego en una oportunidad contra el vehículo. Sin embargo, la víctima dice que se trataría solamente más un asalto, no era nada de sicariato. Durante la acción impactó contra otro vehículo estacionado dentro del inmueble. Los delincuentes huyeron del lugar sin concretar el robo y permanecen con identidad. Por el momento con identidad desconocida. Dos personas a bordo de una motocicleta. Cambiando de tema. El presidente de la República y una frondosa comitiva visitó hoy el departamento de Casapá específicamente, la zona de obras de la ruta PY010. Se realizó la visita técnica en la zona de trabajos en la compañía Tuna del distrito de Abahí, del departamento de Casapá. Vamos a escuchar parte de lo que manifestaba el primer mandatario en la visita técnica conjuntamente con la ministra de Obras Públicas y Comunicaciones.
3: Decían que no se podía, y una de esas era hacer una ruta con lo que se denomina el financiamiento llave en mano. Y los pobladores de San Cristóbal mucho lucharon, inclusive invirtieron. La ruta también, hay que decir esto, es también una inversión que hicieron los pobladores, los productores, para que los proyectos, la prefactibilidad, todo eso esté listo para que nosotros podamos hacer la licitación allá en el año 2015-2016, para que esa ruta hoy sea una realidad. Pero yo recuerdo perfectamente que decían, en ese entonces me decía ministro, mira que esto es parte nomás de un corredor logístico que va...

0: años y hoy vemos estos campos desarrollados y esta enorme producción, usted del gobierno nacional para poder colaborar para que esta comunidad pueda progresar. Por supuesto.
1: Posteriormente aquí escuchamos lo que tiene que ver con la visita del presidente en la comunidad de Santa Rita, departamento de Alto Paraná. Posteriormente se desplazó hasta la comunidad de Tuna en el distrito de Abay. ¿Por dónde va a pasar esta ruta PY010? El mismo acto de control técnico, verificación técnica, contó con la presencia de nuestras autoridades departamentales, el gobernador de Casapá, el doctor Cristian Acosta, y demás autoridades representativas en el sexto departamento, la presencia del presidente, la primera dama, la ministra de Obras Públicas y Comunicaciones, ingeniera Claudia Centurión, y comitiva. Esto fue en la mañana de la fecha. En nuestro departamento, en la zona norte específicamente. Entre tanto, también en la fecha, 113 becados recibieron el desembolso por parte del gobierno nacional. El acto se conmemoró también en la fecha, en la gobernación de Casapá.

viendo también las primeras imágenes de este hecho de desembolso de becas. 113 jóvenes del departamento fueron beneficiados después de pasar rigurosos exámenes, pruebas de en cuanto a la, su situación socioambiental, examen de competencia. Las becas del gobierno son una política pública orientada a ampliar las oportunidades de acceso y permanencia en la educación superior, brindando apoyo económico a jóvenes paraguayos universitarios y de formación docente en instituciones habilitadas. El programa es impulsado mediante el trabajo conjunto del Ministerio de Educación y Ciencias, la Secretaría Nacional de la Juventud, entidades binacionales, las dos binacionales, con el apoyo de la Gobernación de Casapá, con el objetivo de fortalecer la formación de nuevos profesionales y brindar mayores oportunidades de desarrollo a la juventud paraguaya. Del acto participó el secretario de Educación del Gobierno Departamental, el licenciado Javier Ortiz Fariña, conjuntamente con autoridades también de las binacionales, más los jóvenes beneficiados. Reiteramos, 113 jóvenes beneficiados en el departamento de Casapá con las becas del gobierno del Paraguay. Sumamente importante, una excelente noticia. Inicio de obras, ruta asfaltada a todo tiempo, PY010. Un tramo va a pasar por el departamento de Casapá. Entrega de becas también a jóvenes estudiantes universitarios. Son parte de las informaciones destacadas en el día de la fecha. Reiteramos, en esta jornada, día viernes 10 de julio. Y recordando también, en el marco de la Copa Mundial de Fútbol, hoy se va a disputar un partido a partir de las 4 de la tarde, hora de nuestro país, España versus Bélgica, por el pasaje a las semifinales, del cual ya tiene un equipo o una selección clasificada, que es Francia. Reiteramos lo que tiene que ver en la parte final de nuestro espacio día viernes, el pronóstico del tiempo. Para nuestra región indica por hoy viernes, jornada con cielo mayormente nublado, vientos del noreste, luego variables, lluvias dispersas, ocasionales tormentas eléctricas. Con una máxima que se espera en 25 grados. Cerramos nuestra tarea informativa del día de la fecha. Por ese acompañamiento de siempre, muchísimas gracias. Feliz resto de jornada, feliz fin de semana para todos. Nos reencontramos, si Dios permite, el próximo lunes a partir de las 12 horas. Gracias por acompañarnos. Muy

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0: 39 minutitos, ya pasaron sobre la hora 14 en la República del Paraguay cuando se agrande el título de la canción, la cual veníamos escuchando aquí en la radio. Ya estás con nosotros en el bus de la tarde.
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0: Gracias por acompañarnos. 40 de la hora 14. Como de costumbre, nos quedamos nosotros por aquí
2: hasta las 17 horas, el bus de la tarde.
0: Gracias por acompañarnos. Qué gusto, viernes, cómo se siente la vibra del viernes. De hecho, acompañando a tantos amigos, a tantas personas que de repente están trabajando y escuchando la radio. Muchas gracias. Por aquí Gustavo Alberto ya te acompaña para ofrecerte buenas canciones, buena selección de música. Sí, señor. Un gran abrazo. Francia, que ganó ayer, pasó ya a semifinal. Vamos a ver qué pasa hoy con España y Bélgica, que estarán jugando a partir de las 16 horas. Bueno, para tener en cuenta, ¿verdad? Aquellos que son fanáticos del fútbol, le adelantamos un poquitito también. Sí, señor. Y para aquellos que se están preguntando el pronóstico del tiempo, también ya le vamos a adelantar, Cálido, cielo mayormente nublado, vientos del noreste, luego variables, lluvias dispersas, con ocasionales tormentas eléctricas, dice para la fecha. 25 grados, la temperatura máxima pronosticada en la fecha. Atención, mañana sábado 11 de julio. Fresco a cálido, cielo mayormente nublado, vientos variables luego del sur, lluvias dispersas con ocasionales tormentas eléctricas. Luego mejorando, dice Dirección Nacional de Meteorología para el departamento de Casapaco. Mínima 17 grados, máxima 23 grados centígrados. El domingo 12 de julio, fresco, cielo nublado, parcialmente nublado, vientos del sur, mínima 13 grados, máxima 18 grados centígrados. Es lo que anuncia Dirección Nacional de Meteorología para el departamento de Caazapá. Muy bien. Ya habilitamos nuestro vínculo de comunicación en el 0974-103-900. Para que empiece a ponerte en contacto con nosotros, formá parte del programa, por supuesto, a través de la 103.9 Yeruti FM.

0: Yajapetú reportando sintonía. Muchas gracias. 0974-103-900. Tarde de hoy, día viernes. Aquellos que están de parabienes, muchas felicidades. Gracias por elegirnos. Gracias por estar conectadísimo aquí en la señal de la radio. Ya te acompañamos nosotros. Señores, bienvenidos, Hasta la hora 17 te invito a que te quedes con nosotros. Hoy, día viernes. La canción de Andrés Calamaro sonando aquí en Yeruti FM. Gracias por acompañarnos. Buena música, buena selección de canciones. La gente que se van poniendo en contacto también con nosotros aquí en Yeruti FM. De lujo.
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0: Anina, tisha. Anina, tisha. Saluda a la gente de San Pedro. Gracias por estar en sintonía. Un abrazo. Sí, preparan, Andrés.

sí, sí, sí, sí, sí. Un moñito, pero de eso que levanta el ánimo, papá. Sí, señor, un gran abrazo, gracias, San Pedro del Paraná, gracias por la sintonía, un abrazo.

0: Ahí está, me gusta. Y este ritmo de los dinos. O más ya, loco. 52 minutitos, ya pasaron sobre la hora 14. Gracias, Mante. Reportando sintonía en la tarde de hoy, viernes, el dúo. Este pedo es de los dinos también, ¿verdad? Sí, señor. Deuta y en el ritmo me meté y no macana, profesor. Sí, señor. Hoy tienes esta talla.
1: Día,
0: día.
1: Va,
0: no,
1: la música
0: de Yahoo, papu. Nada, ni más, loco, va a Yahoo. No, hoy cogo. Estos cosas son para levantar el ánimo, ya que hoy es viernes, loco.
2: San Pedro del Paraná,
0: San Pedro. Sí, los amigos de San Pedro del Paraná, pues, nos pidieron. Sí, para ponerle un poco de ritmo, loco. Este, por ejemplo, ¿Machango? ¿O no te gusta? 74-103-900. Prendete a la radio, contame desde dónde nos sintonizan. Y ahora ya, oye ya. Ponele gana nomás hoy. No. Ni me pide vaina, dice. Sí, señor. Metele, papá. Con buena onda. 16 horas hoy el partido de España-Bélgica. El ganador de hoy va a jugar contra Francia. Esperemos que le gane ya. ¿Cómo era? A Francia, ¿verdad? Y anti-francés. Y anti-Francia en la distancia. Y nervioso pago, es lo mismo. Tomo ingemila para pela. Yo cojo y la penal. Oiga, para el pueblo. Así, co, esa. Y está, pues, hoy como y lo mitame esa. Pepilla, pa' ya, va, ya va.
3: No puede haber.
0: Gustavito, te estoy escuchando por YouTube. Dice, gracias, Mante. Saludo. Pronóstico del tiempo para mañana, pa. Fresco a cálido, cielo mayormente nublado, vientos variables, luego del sur lluvias dispersas con ocasionales tormentas eléctricas. Luego, mejorando. Eso sería para mañana, 17 de mínima, 23 de máxima. Sí, señor.

Así está el pronóstico del tiempo para el departamento de Cazapalle, socio. 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Mi amigo Alexi, un gran abrazo. Estará escuchando la radio y le gusta este estilo de música, mi amigo Alexi. Saludos, Mantra. Bueno, Gustavito, te estoy escuchando, excelente el programa, dice Fátima, escuchando la radio.

0: Bueno, también envío ya el saludo ahí a los que nos están sintonizando desde Buenos Aires. Nuestra luz. Reportando sintonía. Vamos bien, vamos bien, vamos. Gustavito, excelente el programa, dice. Dale, Catu, métele, papá. Después de la pausa que ya estamos preparando también, vamos a ir tirando. Sí, papá. Una mezcla de clásicos tropicales que nos van pidiendo con gusto. Vamos a ir complaciendo también. Roja Silva. Gracias, Manté. Desde Abahí, Gustavo, te estoy escuchando, dice. Vi la noticia positiva para la zona de Abahí, que se va a estar justamente empezando ya con los trabajos, obviamente, ¿verdad? Sí, se va a faltar la ruta. Sí, que une con kilómetro 32. Sí, Tarumá, Tuna, toda esa zona. ¿Eh? Una noticia sumamente positiva que seguramente se va a replicar también más adelante ya en las otras zonas de nuestro departamento y de nuestro distrito, obviamente. Sí, gestiones que se van realizando justamente para el beneficio también de toda la ciudadanía por parte de las autoridades, ¿eh? Genial, me encanta. Bueno. 3 de la tarde ya en la República del Paraguay. Gracias, ¿eh? Gracias por elegirnos. Gracias por acompañarnos, ¿eh? Bueno, nos preparamos para una breve pausita. Así después de ella también para seguir disfrutando y compartiendo con cada uno de ustedes las mejores canciones a través de la radio. Mi amigo Javier está escuchando, me dice también. Gracias, gracias, gracias, gracias, ¿eh? ¿Qué más tenemos, Segundos, 5 segundos tengo para... Me marca para la pausa, así ya venimos después de la misma.
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Ahí veníamos escuchando esta versión de Los Cinco del Ritmo y su sonora con Banda Santa Fe. ¡Epa! ¡Masaína, masaína, masaína! ¡Le metemos ganas, papá! 0974-103-900 para que vos también te pongas en contacto con nosotros en la radio. Tarde del viernes. 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Ella dijo, aquí en la radio. Tarde del bus, tarde del viernes, subite, dale, dale, dale, hasta las 17... No paramos de poner buenas canciones en tu radio.

0: El bus no para y luego de una pequeña pausa, seguimos con más música en el bus de la tarde.
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Bueno, ahí le ponemos un poquitito de ritmo a 45 minutos. 15 más serán las 16 en Paraguay. Bien, bien, bien, bien. Dale, dale, dale. Le ponemos todo el ritmo, todo el sabor, todo carnaval.

0: No. Tranquilo nomás. Tarde del viernes, papá. Obviamente, todas las ganas, toda la buena vibra. 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Runaway, Daddy Yankee, Nati Natasha, Jonah Brother, haciendo junto a Sebastián Yatra, y está sonando de fondo. A la gente de Yegro, gracias por la sintonía, gracias por acompañarnos también, escuchando la 103.9 a estas horas, gracias, Bien, dale, donde más nos escuchan. Don Adolfo Mateco Pagina por repatriación, va para Carú, saludos, Gracias por la sintonía. Bueno, a ver qué más. A través de nuestra página en internet
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0: También le estamos acompañando a tantas personas que están trabajando y escuchando Yeruti. Bien. Bueno, falta poquito para que empiece ya otra vez el campeonato paraguayo de fútbol. Es lo que nos apasiona, es lo que nos pone, ¿entendés, pa? Nos da la posibilidad de cargarnos, como dirían los franceses, por ejemplo. No, ellos no entienden el sentido del humor, definitivamente. No entienden. No movió mi entendeta ya. No, mía no iña de nivel, profesor. Mía no iña de nivel, pillaba.
2: Buenas tardes, Gustavo Alberto, caballero de Cali, de programa San Francisco Miguel. Mirando la música vallenato.
0: Dale, pues.
2: Estaba en el programa San Francisco Miguel.
0: Va, el Rodrigo será el aporte. Tanto tiempo, Rodrigo. Si oye reportar la mitad en Asaí. Bueno, Gustavo, te estoy escuchando excelente el programa, dice Boquerón en sintonía. Muchas gracias. ¿Qué más? Dale. 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

Bueno, Flor de Piedra, la jarra loca sonando aquí en la radio. Muy bien, poniéndole ritmo a tu tarde del viernes. Bueno, y sin duda, ¿cómo se nota que es viernes, papá? Y las buenas canciones que nosotros tiramos desde la radio. ¿Qué ponemos desde Yerutí FM? 103.9. Bueno, gente de Muchapuy escuchando la radio, saludos, ¿eh? España que está ganando momentáneamente a Bélgica por la cuenta de un gol contra cero. Primer tiempo. Así va, ¿eh? Sí, señor.

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49 minutos de la hora 16. Muchísimas gracias, la gente que se van poniendo en contacto también con nosotros. Una semana más, una semana muy agradable, podríamos decir, ¿verdad? Sí, porque tuvimos temperatura baja, temperatura agradable, calorcito, ¿entendés? Un poco de todo con el acompañamiento de nuestros oyentes también. La pasamos genial. El reporte de los amigos que escuchan la radio. Y por supuesto, Maena, hoy el cumple Yuyito, será. ¿Verdad? Claro, y motivo siempre va a haber para celebrar, así que si todavía no tenés definido por qué hoy vas a tomar, te puedo dar una más, ¿entendés? Antes de cerrar el programa. Hoy es el día de apreciación del capibara. Podés, claro, apreciar hoy el capibara con un par de cerveza. ¿Por qué no? Porque cada 10 de julio amantes de los animales de todo el mundo se unen para celebrar el día de apreciación del capibara, también conocido como el carpincho. Este día está dedicado a uno de los animales más fascinantes y amigables de la naturaleza. Pero ¿qué hace este roedor gigante? ¿Para que sea tan especial? Y que...

canción del capibara, ¿verdad? Y metele un par de cervezas, me viola tanto. Uno a uno está el partido. España, Bélgica. Terminó el primer tiempo. Así que disfrútala, oye. Te doy un motivo más para que puedas visitar la bodega de tu cuadra. Sí, la bodega que está cerca de tu casa. Y métele. Baila tratando y allá. Ya nos vamos, señores, en breve. Adrián Ramírez se encarga de conducir el especial de Roxelle y Cabe Music. Aquí en la radio 103.9. Nos vamos nosotros hasta el lunes. Chao.

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Me gusta, me gusta, me gusta. Me encanta esta canción. Avicii haciendo Wake Me Up. Señores, buenas tardes, bienvenidos. Qué feliz que estamos nosotros con este clima. Bueno, hay mucha humedad, es verdad, pero no hace frío. Bienvenidos a nuestro exclusivo, exclusivo de la cadena Rotzel y KB Music Pro Lighting. Adrián Ramírez es mi nombre. Tengo el gusto, el placer, la alegría, este inmenso privilegio de saludarles a cada uno de ustedes a través de Yeruti FM 103.9. Gracias por hacerme feliz. Un espacio de 60 minutos por ahora. Después ya en breve seguro volvemos a 120. Claro que sí. Feliz y contento, edición 5 de esta semana, viernes, puerta de fin de semana, 10 de julio. 10 de julio será hoy. Oficialmente los profesores, docentes, maestros, educadores del país arrancan su vacación de invierno. Así que saludamos muy especialmente a todos los colegas, a todos los docentes, a todos los profesores, a todos los maestros. Sí, señor. ¿Eh? Vaya hasta de vacaciones, maestro. Abrazo muy grande para cada uno de ustedes. Bienvenidos. Bienvenidos a nuestro exclusivo, exclusivo de la cadena Rotzel. 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Puerta de fin de semana. Hoy

El otro día con el frío, frío, frío que hacía. Cerveza, no, muchacha. Hoy puede ser una cerveza, ¿verdad? Hoy tirada. 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Vamos, bienvenidos.

Una tarde sensacional. Este sería el veranillo de San Juan, ¿verdad? Son las 5:20 minutos. 17:20, exclusivo de la cadena Robtel y KB Music Pro Lighting. 09-74-103-900 para que te comuniques con nosotros. Vayas en duda, maestro. 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

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Feliz viernes. Último capítulo de nuestro exclusivo. El preludio de lo que va a ser el fin de semana ya. Que disfruten. Saludos a todos los estudiantes, a todos los docentes que ya hoy arrancan sus vacaciones de invierno. Hoy a palomitas, qué lindo. Saludos muy especial para cada uno de ustedes.

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Edgar Maya, Vika Gigulina. Son las 17:28. Abrazo súper especial para cada uno de ustedes. 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

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A toda la gente de Colonia Cosme, saludo muy especial a la gente de Santa Catalina. Saludo muy grande para la gente de Vizcaíno. Vizcaíno San Juan hay uno, ¿verdad? Varios vizcaínos hay, ¿verdad? Saludos a toda esa gente linda también.

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Es viernes, ¿verdad? Bájale un poquito, maestro, ahí. ¿Qué escuchamos? El primero que puso a mil tu corazón. Ese soy yo. Oíma. Hasta las 18 estamos juntos.

El primero, Grupo Azteca. 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Llega Bronco, llega esta canción que me gusta. ¡Estoy a punto!

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1: Una canción sensacional. Me gusta esta canción, la melodía que tiene esta canción del grupo Callado es sensacional.
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1: a toda la gente que nos van escribiendo, muchísimas gracias también. Claro que sí. Ahí ya vamos a leer también los mensajitos. Sigue España y Bélgica 1-1. 78, casi 79 del segundo tiempo. Ya el complementario sería, ¿verdad? Así que 1-1. Gente, será. ¿Qué tal? ¿Cómo estás, mi querido Adrián? Dice, felices vacaciones, que lo disfrute. Quisiera escuchar la música de Edgar Salinas, Amándote. Gracias, Adrián, te quiero mucho, dice. El otro día nos conocimos. Un beso enorme a esta bella señora que siempre escucha el programa. Ya vamos a escuchar también Amándote de Edgar Salinas. Hola, Adrián, dice, pasa algo de Temerarios y de Marco Antonio Solís. Soy de Garay. Saluda a la gente de Garay también, a la gente de Garay, a la gente de Fasardi, a la gente de General Higinio Morínigo, toda esa gente linda que siempre escuchan el programa Amándote, Edgar Salinas. ¿Ya entendés, maestro? Saludos muy especial, gracias por acompañarnos. Ya gente que... Amándote, lo pedís, lo tenés. Bajamos la otra canción, maestro. Ponemos música. Saludos a la gente de Garay, a la gente de Ñumí, a la gente de Santa Teresita, Concepción Mí, San Pedro Mí, Rosario Guavirá, toda esa gente maravillosa de San José Centro. Saludos a todos.

0: Espectacular la canción de Edgar Salinas haciendo Amándote. Edgar Salinas y su Zona al Este, para complacer a esta querida oyente que siempre, siempre escucha el programa. Así que muchas gracias por escribirnos, muchas gracias por estar ahí, como siempre, escuchando en nuestro exclusivo. Algo de Los Temerarios nos pidieron por acá. Saludo para la gente de General Eugenio Agaray. Espectacular. General Eugenio Agaray y... Esto es con poema, ¿verdad? La cadena Robcel sigue presentando su exclusivo.
1: El amor entre más te llena, más carencias tiene y más defectos tú le encuentras. Entre más lo buscas, más parece de ti esconderse. Si al amor mucho le inviertes, es poco el interés que te devuelve. Por más que intentas retenerlo, se empeña en alejarse de tu lado. Y cuando no es correspondido, es cuando más obsesiona y también cuando hace más daño. Y no importan los minutos, ni las horas, ni los días, mucho menos los años que tu vida se empeñe en abrigarlo. Porque toda ilusión se rompe y la felicidad se aleja de tu lado cuando seres como tú basan su amor en la mentira y el engaño.

0: Estupenda la canción, me gusta, es fantástica, es maravillosa. Tenía apenas 16.
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0: Y ella ya se enamoró.
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0: Abrazo gigante para cada uno de ustedes, que como siempre, muy feliz de saber que nos acompañan a nuestro exclusivo, exclusivo de la cadena Robtel. En tus manos. Mi vida la pongo en tus manos. Feliz viernes. Demasiado rápido pasa la hora, ¿no? Queremos quedarnos un rato más.
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Este sería, ¿verdad? La Sheride. Jaemandebeboí. ¿Eh? Si yo fuera él, te trataría bien, te amaría con cariño, con amor, con dulzura, todo, ¿verdad? Pero... ¿Eh? Señores, nos vamos. Lo vamos a extrañar el fin de semana. Sonreírle a la vida, disfrutarse feliz, compartir con la familia, con los seres queridos. Feliz vacación o felices vacaciones para todos los educadores, docentes, maestros, profesores, a todos los alumnos del sexto departamento, sobre todo de nuestra querida ciudad de Caazapá. Un abrazo muy grande. Bueno, en nombre de la gran familia Robtzel, muchísimas gracias por acompañarnos. Dios mediante, estamos volviendo el lunes a las 5 de la tarde. Sonido Cabe Music Pro Lighting. Adrián Ramírez es mi nombre. Los quiero muchísimo. Y será hasta el lunes. ¿Y sabes qué? Sonreíle a la vida. Sé feliz. ¿Se puede? ¡Claro que se puede! Que Dios los bendiga. Chao.

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Señora, señor, muy pero muy buenísimas tardes. De esta manera vamos arrancando una nueva edición de Cero Estrés por Yeruti FM 103.9. Qué gusto, qué placer saludarte una tarde más de este lado de la comunicación. Estar dándote la más cordial de las bienvenidas. Es un total placer en esta jornada de viernes.

Es de julio, señoras y señores. Estamos arrancando con todo. Ahí estás escuchando el temón de La Planta, ¿no me enseñaste? Tu carita a mí me vuelve loco. Temón espectacular, está buenísima banda obetense, la cual venimos disfrutando a estas horas de la tarde, señora, señor. ¿Cómo están? ¿Cómo andamos? Ya les saluda por aquí Alejandro Viveros, estaremos acompañándoles hasta cerca de las 19. En esta hermosa tarde de viernes, qué lindo, así sí, así sí. No el horrible, estos horribles 20 grados, 15 grados que veníamos teniendo semanas anteriores, viernes anteriores, digo bien precisamente. Que estos 27 grados, sensación térmica de 29 grados, sean eternos. Humedad 59%, lo que viene anunciando meteorología a estas horas. Hay probabilidad de lluvias para el día de la fecha. Chaparrones precisamente, lluvias dispersas.

para el día de mañana también, pero baja la probabilidad de lluvias porque se anuncia un clima fresco a calle, cielo mayormente nublado, vientos variables luego del sur, lluvias dispersas con ocasionales tormentas eléctricas, luego mejorando. La máxima prevista es de 24 grados centígrados. Para el día domingo 12 de julio se anuncia un clima fresco, cielo nublado, parcialmente nublado, vientos del sur. La máxima prevista es de 19, la mínima de 7. Día lunes también, sin probabilidad de lluvias, pero bastante fresco. 19 la máxima, 7 la mínima. Se viene el calorcito de San Juan, el veranillo de San Juan, digo, viene el calorcito delicioso, suculento la próxima semana. A partir del martes hay ascenso de temperatura. Jueves, 30 grados.

0: Buenas tardes, buenas tardes, buenas tardes. ¿Cómo están? ¿Cómo andamos? El aporte. Comunicate vos también con nosotros a través del WhatsApp.
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Anunciate con la radio número uno del sexto departamento. El 10 de julio es el 191º día del año, el día número 191 del 2026. Quedan precisamente 174 días para finalizar el año. Pedí tu canción favorita, 097-403-900. Pasó nada más España sobre el final, el 2-1 ante Bélgica. Y tenemos ya la segunda semifinal entre Francia-España. En la primera semifinal, mañana veremos entre Inglaterra-Noruega y Suiza-Argentina los siguientes dos semifinalistas de la Copa.

creo que para ganarle a o hacerle por lo menos partido a Francia tenés que tener una buena defensa. Y el verdadero divino apenas pasando estos dos últimos partidos. Pero es fútbol, ¿verdad? Todo puede pasar, todo puede acontecer y estaremos expectantes, por supuesto, a que se elimine Francia o por lo menos a que no salga campeón del mundo. Siempre apoyando todo lo que sea contrario a el representativo francés.

Estás escuchando el tema de Farruko en colaboración con Sean Paul Passion Wine. Siete, cuatro, 103, 900. Comunicados también con nosotros. Gente linda está allí, gracias por la sintonía. Tenemos gente de San Agustín también. Pienso que tiene un bloquecito de Retrotón y venimos disfrutando de esta manera. Gustosos, felices de complacerle.

0: Ryan Castro, el tema titulado La Mondá. Tema nuevo, disfrutamos en la tardecita noche.
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Esto es lo más nuevo de Bosa en colaboración con BL, el tema titulado ¿Qué prefieres? Esta versión acústica, disfrutamos a las horas de la tarde, señora, señor. Oyentes viajando, escuchando radio, buen viaje, buen retorno, maneje con precaución, gracias por la sintonía. Sí, señor, gustosos de acompañarles. Aquí no me dicen viendo puñaladas, estaremos escuchando un tebón de Lauta. Pero antes, esta buenísima canción de Fuerza Régida, el temón titulado Por esos ojos.

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Escuchar el tema de Lauta, Puñaladas a Remix, tema que no saben sugerir, que venimos complaciendo en la tardecita noche. 097-4103-900, pedimos también tu canción favorita, gente linda, Josefa Sardi, gracias por estar con nosotros. Saben sugerido mis cómplices, estaremos escuchando sin problemas. Vi que muy probablemente en estos días arribe Tim Payne para sumarse a lo que va a ser los entrenamientos de la Olimpia de cara al segundo semestre del año. Bien, loco será. Vamos a ver qué tal. Porque en el Mundial seca.

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0: el temón de Milly Brites, todo el mundo menos amigos, llegando a la parte final de una edición más de Cero Estrés. Nos resta agradecer infinitamente la sintonía, la preferencia. Gracias por hacernos el aguante una semanita más, una tarde más.
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0: ¿Quién te habla y se despide? Alejandro Viveros. Buenísimas tardes, pásela bien. Chau.

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1: 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Y vamos a arrancar primeramente con nuestra primera cantada. Cancillero color azul que está ubicado en la parte izquierda. Pea Guiña Moñé, pregunta Gina Lomita. Y bueno, y con ese casillero, el que haga cartón lleno, 25 aciertos, se va a llevar 1.500.000 guaraníes en efectivo. Para los 24 aciertos, segundo mayor acierto, se va a llevar 700.000 guaraníes. Y el menor acierto, el que marque menos en su cartón, se va a llevar 300.000 guaraníes. Estos son los premios para nuestra primera cantada. Ya estamos todos listos, Mari.
0: Ñañe, pero ¿dónde vamos? ¿Qué calculas? Ya, yo canto más de ese, hermano. Ya. Dentro del bolillero del 1 al 75 las bolillas, damos vueltas y vueltas y más vueltas, y es momento de marcar.
1: Señor Salvatore, bienvenido.
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1: Suerte, suerte para todo el mundo. Atención, va cayendo el primer número a marcar. Es el número 2. Solo el 2, número 2, solito el 2. Es el primer número que marcamos en nuestro cartón, es el número 2.
0: Vamos por la segunda bolilla, atención.
1: Cae el 7.
0: El 0 con el 7.
1: 7.
0: Arrancó el biguito de la primera cantada.
1: Muchísima suerte para todos, atención, otro número que cae.
0: 73.
1: 7 con el 3.
0: 73.
1: Marcamos el número 73 en nuestro cartón, 7 con el 3, 73. Bate, como la espíritu, Gina Lomita, como decía, viernes, imagina.
0: Vamos. Otra bolilla va saliendo.
1: Al 47.
0: 4 con el 7.
1: 47.
0: Y a coste de apeteñan de compañera. Te voy a cobrar a Cuenba, el de Barbary Point, digo, viernes.
1: Especial, sí. Pea y más, de que a tu vez,
0: mate. El lujo es ella, guajo, un video.
1: Al 61.
0: 6 con el 1.
1: 61.
0: Ahora cambiaron ya la frase. Hijo, uno hamburguesa y moy. Leo, cambiamos hola.
1: Sí, no, cambiamos. Ya me hago la menuda de video. Cae el 31.
0: 3 con el 1.
1: 31.
0: Escucha todos los días. Como...
1: No da jale. Me doy cola todos los días y te di ahí. Poca, poca de ahí.
0: Otra bolilla, atención. Esta vez marcamos el 72.
1: 7 con el 2.
0: 72.
1: Marcamos el número 72. 7 con el 2. 72 es el número que marcamos en nuestro cartón. Vamos, vamos. Muchísima suerte. Acuola, entonces de ahí vas a ver último B.
0: Sí, no, además de ella. Otro número.
1: Al 14.
0: 1 con el 4.
1: 14.
0: Acuo partecho. Gente, pero se siente luego.
1: Se siente el calor húmedo y amenaza de lluvia cojina.
0: Anichene.
1: Happy, ahí con las acuo y nada. Se yo en neto y mamá y nada más.
0: Las aniete.
1: Al 70.
0: 7 con el 0.
1: 70.
0: Estén dañando y vinos gigantes, bárbaro. Ve que será la.
1: O puede ser el veranillo de San Juan.
0: Deja de mí tu página.
1: Pues sí, porque.
0: O tarda lento, mamá. Sí. Otro número.
1: Al 5.
0: El 0 con el 5.
1: 5.
0: Ya la hubo de y tú tabres y vaya además.
1: Ah, pues se lo pinta.
0: Sí,
1: porque es acuo y te ibas a vender bárbaro.
0: Sí, señor. Otra bolilla.
1: Al 54.
0: 5 con el 4.
1: 54.
0: Bienvenidos a todos que nos están escuchando por la radio, a través de la radio.
1: Sí.
0: A través de Canal 9, otro número.
1: Al 66.
0: 6 con el 6.
1: 66.
0: Por Suceso TV y, por supuesto, a través del Facebook también.
1: Así es.
0: Otro número.
1: Marcamos ahora el 55.
0: 5 con el 5.
1: 55.
0: Hoy tengo saludos exclusivos de los vendedores, pero a todos los vendedores. Vaya el saludo general allá.
1: Muy bien.
0: A UPI. Otro número.
1: Cae ahora el 4.
0: El 0 con el 4.
1: 4.
0: Vaya el saludo general allá, pero. Ayer es exclusivo en llamada de nana porque coste días y acué todo vendido.
1: Hay uno especial,
0: sí,
1: entonces.
0: Otro número.
1: Al 13.
0: Uno con el 3.
1: 13.
0: Upa la trato, Curis. Ah, hombre, upa y te que está parí, por ejemplo.

0: Bueno,
1: sí.
0: Empezamos con él entonces.
1: Empezamos con él.
0: Saludos.
1: Otro número.
0: Marcamos el 6.
1: El 0 con el 6.
0: 6.
1: Todos los viernes ve ahí la. Porque está el saludo por radio. Sí. Ever Ramírez.
0: Bueno,
1: saludos. Don Carlos. Vilma.
0: Sí.
1: Nani.
0: Sí, sí.
1: Jorge Lina. Ay, juez, otro número.
0: El 26.
1: 2 con el 6.
0: 26.
1: Con Agote Día.
0: Opa.
1: Hoy veina.
0: Qué guapo, ¿eh? Hoy veina.
1: Sí, igual, opa.
0: La pinta.
1: Rosana.
0: Sí.
1: Pablina.
0: Sí.
1: Marcos. Ay, juez, de otro número.
0: Cal 17.
1: 1 con el 7.
0: 17.
1: ¿Cuál regalo? El Lucio. El Fernando, Doña María, Don Vidal, Dávalos. Ay,
0: juez. Eso.
1: Ya ven, a la Catupere.
0: Saludos para ellos.
1: Otro número.
0: Cae ahora el 12.
1: 1 con el 2.
0: 12.
1: A marcar el número 12. 1 con el 2.
0: 12.
1: Oh, me acoge. Otro, pero de 10 y acuerdo el grupo todo vendido. De ahí, ¿verdad?
0: Bueno.
1: Otro número.
0: Marcamos ahora el 44.
1: 4 con el 4.
0: 44.
1: Si querés el saludo el próximo viernes. Ya sabes que.
0: Se picó en base de cuál. Bueno, vamos a repetir, Mari.
1: Dale.
0: Las primeras 20 bolillas extraídas en esta primera cantada.
1: Yo cando, más ese.
0: Primer número que cayó fue el 2.
1: Solito el 2.
0: Sí, número 7.
1: El 0 con el 7.
0: 73.
1: El 7 con el 3.
0: 47.
1: El 4 con el 7.
0: 61.
1: El 6 con el 1.
0: 31.
1: El 3 con el 1.
0: 72.
1: El 7 con el 2.
0: 14.
1: 1 con el 4.
0: 70.
1: El 7 con el 0.
0: 5.
1: Solito el 5.
0: 54.
1: El 5 con el 4.
0: 66.
1: 6 con el 6.
0: 55.
1: 5 con el 5.
0: 4.
1: Solito el 4.
0: Sí, número 13.
1: 1 con el 3.
0: 6.
1: Solito el 6.
0: 26.
1: El 2 con el 6.
0: 17.
1: 1 con el 7.
0: 12.
1: El 1 con el 2.
0: Y el número 44.
1: 4 con el 4.
0: 44.
1: Muy bien. Estas fueron las primeras 20 bolillas extraídas en esta primera cantada. Continuamos marcando.
0: Vamos, vamos. Suerte, suerte. Atención, cae otro número, es el 67.
1: 6 con el 7.
0: 67.
1: Hasta que se llene el cartón, no paramos. Cartón lleno se lleva 1.500.000 guaraníes.
0: Eso, cae, atención, el 35.
1: 3 con el 5.
0: 35. Marcamos el número 35. Atención, señoras y señores. Estamos a 2 días del gran sorteo del Salva Móvil Millonario, Mari.
1: Sí, señor.
0: Tema con de bárbaro.
1: A marcar
0: el número 3.
1: El 0 con el 3.
0: Tres.
1: Ni tres días, ni dos días. Estamos
0: a horas, a horas nada más.
1: A uno.
0: Sí.
1: Ya, yo veo ya.
0: Upamos.
1: Sí.
0: Cal 48.
1: 4 con el 8.
0: 48.
1: Estamos, pero. Cogero, con muero ya.
0: A un paso del sí. Gran sorteo, la mitad.
1: Ya domingo.
0: Cae ahora el 25.
1: 2 con el 5.
0: 25.
1: Codomingo ya, además, un paso y está.
0: A Codomingo de la gran sorteo, Gina.
1: Sí, señor.
0: Añeñemos cartón que yo veo en la camioneta. Cae el 50.
1: 5 con el 0.
0: 50.
1: O verás en Dunea, no, Gina.
0: Ya nea, aroma, ya de camioneta, na, Gina, lo mitad. Ti camioneta Kia Sportage 2012, recién importada.
1: Marcamos el 30.
0: 3 con el 0.
1: 30 entero, 3 con el 0.
0: 30.
1: Y no solamente la camioneta nos espera este domingo, sino más de 33 millones de guaraníes en bingo.
0: Epa, acá el 41.
1: 4 con el 1.
0: 41.
1: Cartón lleno, 25 aciertos. Oyapoaco, domingo, pero Guarajata, 20 millones de guaraníes.
0: Eso.
1: Otro número.
0: Cal 28.
1: 2 con el 8.
0: 28.
1: Súper reforzado el premio del 24 aciertos o segundo mayor aciertos.
0: Qué loco, ¿verdad?
1: 7 millones, Fabio.
0: Sí, para los 24 aciertos o segundo mayor acierto.
1: Marcar.
0: El 74.
1: 7 con el 4.
0: 74.
1: El Master AQ, 1 millón de guaraníes.
0: Opa, por marcar menos en el cartón, habrá efectivo también.
1: También tenemos por número de cartón fila de efectivo.
0: El 56.
1: 5 con el 6.
0: 56.
1: 10 premios de 500.000 guaraníes.
0: Sí.
1: Por número de cartón se va la moto Kenton.
0: Sí, una moto enduro, todo terreno.
1: Es cua de 150 cilindradas.
0: Cal 22.
1: 2 con el 2.
0: 22.
1: 0 km para todo tipo de ruta. Sí. Qué bárbaro, cua con moto ahí por ahí te digo, yeah.
0: Buenísima moto se va ahí también por número de cartón.
1: 24.
0: Cal 24.
1: 2 con el 4.
0: 24.
1: ¿Y vos qué querés tener para tu, el famoso auto? Auto, camioneta,
0: el sueño de muchos, sí, es tener un vehículo, Mari.
1: Claro.
0: Y aquí llega esta gran...

0: oportunidad de ganar, de tenerlo por 20.000 guaraníes.
1: Marcamos.
0: El 23.
1: 2 con el 3.
0: 23.
1: De Guatambineca, Culaya. 20.000 guaraníes. Una camioneta Kia llega, ¿ves?
0: Sí, sí.
1: O sea, ¿dónde? De Chucorota, ¿ves?
0: A la pinche Cuauba. Acá el 33.
1: 3 con el 3.
0: 33.
1: A marcar el 33 y más de 33 millones de guaraníes. Espera, puro efectivo para el bingo.
0: Así es. Otro número cae ahora el 27.
1: 2 con el 7.
0: 27.
1: Este domingo a las 5 de la tarde. Los cartones realmente cada vez van quedando, pero pocos cartones.
0: Sí, sí.
1: Opa, intema Fabio.
0: En verepa intema. Acá el 68.
1: 6 con el 8.
0: 68.
1: A 2, a 3, te coste, ya vendía. Full, sí, Fabio. Ya, opa, no me imagino, güey, sí.
0: No me tapes, yo, guau, ¿dónde, bárbaro?
1: No, ya, ya, me invité a coger.
0: Sí, ya, me invité a imaginar.
1: A marcar.
0: El 59.
1: 5 con el 9.
0: 59.
1: A marcar este número, seguimos marcando. Estamos en la primera cantada con Ape Cature y Apo Cartón lleno. Bueno, hasta 1.500.000.
0: Al 34.
1: 3 con el 4.
0: 34.
1: 24 aciertos a menor acierto de Japón de Homo iPhone al día 20.
0: Y se va a llevar también efectivo. Estamos en la primera cantada, vamos.
1: Marcamos el
0: 40.
1: 4 con el 0.
0: 40.
1: 40 entero.
0: Marcamos el número 40 de nuestro cartón. A seguir marcando, vamos, vamos.
1: Muy bien, siguiente número es el 18.
0: Uno con el 8.
1: El 18.
0: Marcamos el 18 en nuestro cartón. Uno con el 8, 18. A seguir marcando, hay que llenar ese cartón.
1: Oh, a 53.
0: 5 con el 3.
1: 53, mañana quienes vengan por San Juan, porque hoy con la fin de semana cuente la uva.
0: Sí, sí.
1: Oye, ya está ginada en exposición la año de vehículo, Fabio.
0: Epa, acá el 15.
1: 1 con el 5.
0: 15.
1: Bien estacionadito, va a ver por las calles de San Juan, en los puntos más vista, lleva.
0: Sí, sí.
1: Otro número.
0: El 11.
1: 1 con el 1.
0: 11.
1: En los puntos más vistos, aquí de la ciudad, en el semáforo, en la esquina del Tinglado, enfrente de Salvatore, por todos lados.
0: Sí. A esa costilla, vamos a ir al Cuipe Centro y te vende bárbaro.
1: Sí, señor.
0: Al 49.
1: 4 con el 9.
0: 49.
1: Oh, bastante hoy. Adiós, camioneta. Ay, yo México, ay, ojo.
0: Yo peado ahí, paiteco y te llame camioneta, México. ¿Cómo va a pitar paiteña de huila de camioneta, México? Pero ojo, tajina con domingo,
1: ¿verdad? Como una miraculo, mi tajina, Fabio.
0: Al 69.
1: 6 con el 9.
0: 69.
1: Es realmente una de las oportunidades que tenés que aprovechar con Salvatore, ¿eh?
0: Por supuesto.
1: La primera edición del año, ya, ojo, Maui, sí. Curió otro número.
0: Al 51.
1: 5 con el 1.
0: 51.
1: Se fue con el señor Bernardo.
0: Sí.
1: La Kia Sportage color blanco.
0: Él ya está disfrutando de su camioneta.
1: Paco, Kia Sportage color negro de madera.
0: Te toca a vos ahora.
1: Sí, señor. Ya bien. Tenemos novedades,
0: ¿por? Hay novedades ya en la primera cantada, Jayquan. Miren, hemos hablado y copagina y para eso está con nosotros ya Alcides. Buenas noches, adelante Alcides.
2: Buenas noches, Fabio, buenas noches, Marisa, a todos nuestros clientes y amigos, muy buenas noches. Ya estamos con las novedades de nuestra primera cantada del día de hoy. Hasta el momento tenemos un cartón con 23 aciertos.
0: Muy bien, muchas gracias. Bueno, se van acercando entonces la gente con su cartón para poder llenarlo. Sí o sí se llena el cartón, así que ya haré y catúese, vamos.
1: Muy bien, eso. Viene otro número.
0: 63.
1: 6 con el 3.
0: 63.
1: Eso es bueno porque cada vez estamos más cerca de llenar el cartón.
2: Con el número 63 seguimos con un cartón con 23 aciertos.
1: Siguiente número.
0: Cae ahora el 75.
1: 7 con el 5.
0: 75.
2: Y con el número 75 tenemos dos cartones con 23 aciertos.
1: Siguiente bolilla va saliendo y esta vez marcamos el número 60.
0: 6 con el 0.
1: 60 entero.
0: Marcamos el 60.
2: Con el número 60 continuamos con dos cartones con 23 aciertos.
0: Vamos que vamos a seguir marcando, atención, va cayendo.
1: 62.
0: 62.
1: 6 con el 2.
0: 62.
1: A marcar el 62.
2: Y con el número 62 ya tenemos el primer cartón con 24 aciertos.
1: Excelente. Va. Siguiente bolilla.
0: Cae ahora el 46.
1: 4 con el 6.
0: 46.
2: Con el número 46 seguimos con un cartón con 24 aciertos.
0: A punto de llenar el cartón, atención, cae otro número.
1: Llegó el 10.
0: Uno con el 0.
1: 10 entero.
0: Marcamos el 10.
2: Con el número 10 tenemos dos cartones con 24 aciertos.
1: Muy bien, excelente, sigamos marcando otro número.
0: Cae el 21.
1: 2 con el 1.
0: 21.
2: Y con el número 21 continuamos con dos cartones con 24 aciertos.
1: Muy bien, otra bolilla. Atención, esta vez cae
0: el 32.
1: 3 con el 2.
0: 32.
2: Y con el número 32 paramos todo porque se ha cantado bingo.
0: Cartón lleno. Cartón lleno, se ha llenado nuestro cartón. Se hizo los 25 aciertos en la primera cantada, Mari.
1: Y se ha cantado.
0: Sí.
1: Bingo.
0: Cartón lleno. Se hizo los 25 aciertos. Vamos a conocer la cantidad de ganadores en esta primera cantada.
2: Tenemos un solo cartón con 25 aciertos en nuestra primera cantada, el cartón número 6476. Tres cartones con 24 aciertos y un cartón con 12 aciertos que se lleva el premio del menor acierto.
0: Bien, felicidades a nuestros ganadores. Una sola persona entonces hizo cartón lleno. Huerjatajina Genio, este 1,500,000 para los 24 aciertos también. Hay premios, muchísimas personas. Menor acierto a Bio Huerjatajina efectivo. Felicidades. Nos preparamos ahora para el siguiente sorteo, que es la segunda cantada. Un nuevo casillero que está totalmente aparte. Color rojo, leyenda de casillero. Gina Coángelo Mistain está ubicado en la parte derecha. Pepe Coángelo Bandeata. Y el que llene su cartón en esta segunda cantada, el que haga cartón lleno 25 aciertos, se va a llevar 2,500,000 guaraníes. Oye, pila llena de premios en la segunda cantada, de María. Así que gusto, esta imagina Coángelo.
1: Claro que sí. Mucha suerte para todos nuevamente. Vamos a arrancar, a comenzar a marcar nuestro cartón de la segunda cantada, el casillero. Hay que llenar para llevarse 2,500,000. Así es que ya llevo por un tema, Lomita.
0: Atención, comienza el sorteo de la segunda cantada. Primer número a marcar es el 39.
1: 3 con el 9.
0: 39.
1: Saludos desde Villarrica. Gracias, señora Mariseica. Ya pude comprar mi cartón, dice Ariel. Hoy, Ariel. Bien, bueno, sí. Las enduceas. Otro número.
0: Marcamos ahora el 43.
1: 4 con el 3.
0: 43.
1: Muy bien, la rifa. Actualizadísimo, ya estoy, Ariel. A la
0: eso. Púsate, valor, ¿eh? Bien ahí, Ariel. Mucha sí. Suerte.
1: 71.
0: 7 con el 1.
1: 71. Buenas noches. Saludos de mi paso, Giovanni Lorena. Hola, Marisa. Dice: ¿podés saludar a mis hijos que están conmigo marcando? William, Sofía, somos de José Pasardi.
0: Saludos, Mante.
1: ¿Qué tal van las notas, Ina?
0: Acá el 42.
1: 4 con el 2.
0: 42.
1: Ya, hasta papá. O sea, ya nos depuran las notas por Ina.
0: Ayer estaba viendo que se están entregando las libretas.
1: Sí.
0: De calificación de cuera.
1: Así mismo, desde ayer, otro sí. Número.
0: Al 58.
1: 5 con el 8.
0: 58.
1: Por si las moscas ya hay que ganar, digital, ve.
0: Ya asegurado, bebé.
1: Ay, cuama, la jata, para te mandas a mover.
0: Marcamos el 74.
1: 7 con el 4.
0: 74.
1: No, hoy de oportunidades y nada. Por si no hubo buenas notas. Sí, bueno, sí. La segunda etapa.
0: Y bueno, felices vacaciones.
1: Se recupera, sí.
0: Hoy fue el último día que se fueron los chicos, así que. Que disfruten sus vacaciones.
1: Marcamos
0: el 48.
1: 4 con el 8.
0: 48.
1: Me acuerdo que mi mamá nos decía: ay, se cató la porfirse vacación. Nos decía:
0: a usted me puso una de vídeo.
1: Sí. Pobre Yucuaymo. Otro número.
0: Al 24.
1: 2 con el 4.
0: 24.
1: Saludos desde Lima, Eduardo. ¿Cómo estás, Eduardo? Eduardo, ¿no? ¿Será y coja epe agua? Oye, a mí hay cartón, Fabio.
0: Michelle, Eduardo.
1: Sí.
0: ¿Está ahí entonces?
1: No, y Yuguajante.
0: Ah, bueno.
1: Ahí mete Gerardo.
0: Y pariente.
1: Otro número.
0: Cal 30.
1: 3 con el 0.
0: 30.
1: No, no hay Gerardo,
0: Gerardo. El tuyo, amigo.
1: Es por ahí.
0: No, da igual.
1: Te voy a hacer recordar después. Bueno. Antes como andaba por acá. Otro número.
0: Marcamos el
1: 38.
0: 38.
1: 3 con el 8.
0: 38.
1: Después se fue en YouTube. Va, pues olería.
0: Ah, sí.
1: Tuve que venir en San Juan porque jugué a la auto. Auto. Otro número.
0: Al 14.
1: 1 con el 4.
0: 14.
1: Y con las entusiasmas.
0: Vehículo. Se hizo Gerardo.
1: Sí. Así es, vente, Chupé. Mucha suerte, mande Ari Chupé.
0: Más suerte, Gerardo.
1: Sí, otro número.
0: Cae ahora el 23.
1: 2 con el 3.
0: 23.
1: Hola, Marisa. Mi abuela está jugando. Ella se llama Ignacia, dice Ledis. Hola, ña Ignacia, ¿cómo estás? ¿Algún día? Yo topata, ña Ignacia.
0: Acá el 13.
1: Uno con el 3.
0: 13.
1: O ganajo. Ahora o vente, Salvatore, ya, Emma.
0: Sí.
1: Yo topaca, tu teta.
0: O guajeta, vea, a ver, gira la hogar. No, vente, ma, yo, cuapa, guasuta, cojina.
1: 31.
0: Acá el 31.

0: No. 3 con el 1.
1: 31.
0: A marcar el 31 en nuestros cartones. 3 con el 1.
1: 31.
0: Muy bien, otro número va saliendo, Fabio.
1: Cae ahora el 53.
0: 5 con el 3.
1: 53.
0: Estamos en la segunda cantada. 5 con el 3.
1: 53.
0: Leonardo, ¿qué pasó ahí? Va con Leonardo y Juan. Oye, espera un rato ahí por lo menos. Otro número.
1: Marcamos ahora el 44.
0: 4 con el 4.
1: 44.
0: En ese ya ganó, hey Adriana. Hoy está Adriana. Seguro que saqué y onojetas ahí, Leonardo. Leonardo Laña nos está. Otro número.
1: Marcamos el 46.
0: 4 con el 6.
1: 46.
0: Espero que sean los premios de Salvatore.
1: Bueno.
0: Saludos a Jeremías. Estamos desde San Carlos Blanca.
1: Mucha suerte. Bienvenidas.
0: Otra bolilla.
1: Cae el número 5.
0: El 0 con el 5.
1: 5.
0: Solito el 5.
1: Ahí está el número 5. Muchísima suerte a cada uno de los clientes. Ya marca. Y que sube la mitad. Vamos, vamos.
0: Muy bien, excelente. Otra bolilla va saliendo y es el número.
1: Atención, el 61.
0: 6 con el 1.
1: 61.
0: Ajá, él le ha marcado a Lomita. 6 con el 1.
1: 61.
0: Ajá, tema de. Pues tú de agosto, uniaba.
1: Pésimo, hijo de la niña Andulaya.
0: ¿Verdad que sí?
1: Al 47.
0: 4 con el 7.
1: 47.
0: Agosto, octubre, uniaba. Bueno, es momento de reiterar.
1: Bueno, ya repetí, mira esa pedita. Entonces, primer número que cayó en la segunda cantada fue el 39.
0: El 3 con el 9.
1: Sí, 43.
0: El 4 con el 3.
1: 71.
0: El 7 con el 1.
1: 42.
0: El 4 con el 2.
1: 58.
0: El 5 con el 8.
1: 74.
0: 7 con el 4.
1: 48.
0: El 4 con el 8.
1: 24.
0: El 2 con el 4.
1: 30.
0: El 3 con el 0.
1: 38.
0: El 3 con el 8.
1: 14.
0: El 1 con el 4.
1: 23.
0: 2 con el 3.
1: 13.
0: El 1 con el 3.
1: 31.
0: El 3 con el 1.
1: 53.
0: 5 con el 3.
1: 44.
0: 4 con el 4.
1: 46.
0: 4 con el 6.
1: 5.
0: Solito el 5.
1: 61.
0: 6 con el 1.
1: Y el número 47.
0: 4 con el 7.
1: 47.
0: Muy bien. Reanudamos nuestro sorteo. Estamos en la segunda cantada. Y a seguirte ya marcalo mitad, ya nos date la número hasta que se llene el cartón.
1: Atención, marcamos ahora el 25.
0: 2 con el 5.
1: 25. Marcamos el 25, por supuesto, el cartón se tiene que llenar sí o sí con Salvatore.
0: Marcamos el 1.
1: Solo el 1.
0: Solito el 1.
1: Número 1.
0: El 0 con el 1.
1: 1.
0: Muy bien, el número 1 en premios, Salvatore, el que premia de verdad. Y este domingo llega la sexta edición del Salva Móvil Millonario.
1: Al 51.
0: 5 con el 1.
1: 51.
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1: Epa.
0: Te espera por tan solo 20 mil guaraníes.
1: Al 7.
0: El 0 con el 7.
1: 7.
0: El sorteo será a partir de las 17 horas en vivo por Radio y TV Suceso y a través de todas sus plataformas.
1: Atención, cae ahora el 49.
0: 4 con el 9.
1: 49.
0: Muy bien, excelente. Por favor, si pueden verificar mi cartón, tiene todo. ¿Mi número? No entiendo cómo se juega. Revisar, por favor. Dice, bueno, Leonardo. Ya guapar, Leonardo.
1: Ya guapa, no, lleva.
0: Sí, señor.
1: Marcamos el 67.
0: 6 con el 7.
1: 67.
0: Después de que termine el sorteo, ya le copa el resultado, sí o sí.
1: Muy bien.
0: Que lo pueden ver en la página del de Facebook.
1: Sí, sí.
0: Cartón de Purandure Corporativo, ve. O escanean el cartón y ya soluciona.
1: Cal 10.
0: 1 con el 0.
1: 10.
0: 10 entero, pero ayer no entendí, eso ya jugué. Entonces quiero asesorarle primero, enseñarle.
1: Sí, sí. Sí.
0: Y yo siempre suelo hacer eso. Marcamos.
1: El 27.
0: 2 con el 7.
1: 27.
0: Lo primero que hago en la mañanita es llegar y mientras tomo mate, a ver, ya respondé mal la mensaje, resultado. O jugata para coste viaja, upei, ¿dónde entendió? Explica para te llueve, Fabi.
1: Bien, espectacular.
0: Va. Por otro número.
1: Cae ahora el 21.
0: 2 con el 1.
1: 21.
0: Va a marcar el 21, 2 con el 1.
1: 21.
0: Muy bien, estamos en la segunda cantada.
1: Sí, sí.
0: Estamos marcando el cartón de la segunda cantada, donde dice luego casillero rojo.
1: Así es.
0: Otro número va saliendo.
1: Cae el 11.
0: 1 con el 1.
1: 11.
0: Y todos los números, a ver, ahí. Ay, ok. Pebe,
1: ahí está.
0: Ella va a Coa.
1: Sí.
0: cuando veía el número, juega con Zócalo, ve. Cuando la número 100.

0: Original.
1: Sí.
0: Todos los números que se van cantando, UPP Original, Leonardo, UPR, la Gesha, UPP, la número original.
1: Sí, números ya extraídos.
0: Sí, exactamente. Otro número.
1: Cae ahora, atención, marcamos el 75.
0: 7 con el 5.
1: 75.
0: En el caso de que, o sea, hay millones de números, UPP no me maña, está ahí.
1: UPP, está ahí. Sí. Deja ahí, estoy problemas, Gina. Solución, ya me voy a imaginar.
0: Bueno, otra bolilla.
1: Atención, cae el 55.
0: 5 con el 5.
1: 55.
0: Bueno, Leonardo no entendía, gente, ya en boeta, chupé. Ah, va y coge y chupé, Jessica. Ajá, y Shante, no, para ir a la cantada. Deje tu teléfono y sube allá. José y sube, Alex. Yo no entendí que esté ahí, pero yo gusta irte ahí, está. Y sube.
1: Marcamos el 60.
0: 6 con el 0.
1: 60.
0: 60 entero. ¿Será la gente aire en caliente? No, no llevo el tema de Pepe, ¿no?
1: No, pues es agua, ¿eh? No, hace calor.
0: Qué bárbaro. De hecho, sí, Fabio, me fue 39 grados, mía.
1: Gusto llega ahí, nada.
0: Gusta, Yura,
1: Yura. Al 70.
0: 7 con el 0.
1: 70.
0: Yo también no sé cómo, pero me gusta mucho, Jaimita. Alex, ya, yo gusta. Sí. Te digo,
1: muy bien.
0: Sí. Saludos para Zulma, por favor. Hey, Manuel.
1: Bueno, saludos.
0: Otro número.
1: Cae ahora el 32.
0: 3 con el 2.
1: 32.
0: Marcamos.
1: Ahí está el 32, número que marca. No, acá tiene. Lo me imagina, Mari.
0: No, ya viernes, domingo.
1: Sí, sí.
0: Está mayor. Hey, vea. Otro número.
1: Marcamos el 68.
0: 6 con el 8.
1: 68.
0: Está mayor. Moto Aria, Yuja, Hache, Trabajo, Jave. Domingo pevente, más.
1: Domingo pevente.
0: Porque la Kia. Shenbaera.
1: Bien.
0: ¿Sabes quién dijo?
1: ¿Quién?
0: Miguel González.
1: Opa, Miguel, muchísima suerte para este domingo.
0: Yo creo que se merece un regalo por el mejor mensaje, Fabi. Otro número.
1: Cae el 20.
0: 2 con el 0.
1: 20.
0: Apealan de solución, Miguel. 20 mil. Deja.
1: Y hay que manifestar, ¿sí? Esa camioneta será de. Cualquier vez que tú tocas, en el que tenga su cartón ya.
0: ¿Qué lado ya pita, pega, Fabi?
1: Cae el 8.
0: El 0 con el 8.
1: 8.
0: 20 mil. Iré. Una camioneta de la gran 7 de Urajata.
1: Así es, una Kia Sportage.
0: Marcamos el 62.
1: 6 con el 2.
0: 62, y Acudón, Sergio, Sportage, ¿no? ¿No?
1: Ahora Kia Sportage,
0: ¿Sí?
1: Así se escribe, pero de otra manera la
0: dice. Otro número.
1: Marcamos el 37.
0: 3 con el 7.
1: 37.
0: Marcando más, vea.
1: Sí, pues contento de gusto, una mujer tan grande de vehículo.
0: Me conté, yo dijera, ¿y cuál es? Nadie es Juma y otro número, pues venga.
1: Cal 40.
0: 4 con el 0.
1: 40.
0: Oiga, tú ahí es hoy, Ari, we pego y techo, me voy a abrir página.
1: Todavía, guapo, pío. Ojo, vejina.
0: Sí, mismo.
1: Lo que sí, que os dais, harina, ve moto, vejina, los jodas, harina.
0: Así.
1: Cal 63.
0: 6 con el 3.
1: 63.
0: Ya marcante más.
1: Sí, número 63, número que marcamos. Una moto 500 en enduro, 150 cilindrada, una moto 500 en squad, JB, y en el mitaco domingo, pero.
0: Marcamos el 59.
1: 5 con el 9.
0: 59. Y yo le pregunto a la gente, ¿qué harían con los 20 millones de guaraníes? Tiene ejemplo allá.
1: Sí, sí.
0: Por ejemplo.
1: Sí, sí.
0: ¿Qué harían?
1: Idea me mete con los mitas y no nos dejo la premio, Mario.
0: Morías un proyecto y por allá.
1: Cal 16.
0: 1 con el 6.
1: 16. No falta yo, y con la efectividad ya pongo en la UPA, pero.
0: Se hago gente a Paitejina.
1: Pero la ya no es a. Ah, oye, yo vengo lo mitad.
0: Sí.
1: Pero domingo, ve.
0: Marcamos el 2.
1: Solo el 2.
0: Solito el 2.
1: Número 2.
0: El 0 con el 2.
1: 2.
0: Y con el patito, con el número 2. Pasamos, o sea, acabamos de tener novedad en el sistema, así que vamos a escucharle al compañero.
2: Estamos con las novedades de nuestra segunda cantada. Hasta el momento tenemos 2 cartones con 23 aciertos.
1: Muy bien, muchas gracias. Nos acercamos nuevamente para llenar el cartón, así que a seguir, vamos.
0: Muy bien, excelente. Otra bolilla es el 64.
1: 6 con el 4.
0: 64 acaba de salir, marcamos 6 con el 4.
1: 64.
2: Y con el número 64 tenemos 2 cartones con 23 aciertos.
1: Vamos, suerte, suerte. Atención, cae otro número, Mari.
0: 18.
1: 1 con el 8.
0: 18.
2: Y con el número 18 tenemos 5 cartones con 23 aciertos.
0: Emilio, te hago, me hizo la noche. Y ve moto arihuapando humo. Ay, hermana.
1: Eso era, o dependete yo. Marcamos el 56.
0: 5 con el 6.
1: 56.
0: Ay, ay, ay. ¿Qué tenemos con el 56?
2: Y con el número 56 tenemos 7 cartones con 23 aciertos.
0: Me gusta mucho porque es legal y hace todo en vivo. Y Alex.
1: Así es.
0: Muchas gracias, sí. Ale. Así gracias, mismo. Ale. Estamos por

0: cumplir... Ya se apagan en la pantalla, por favor, compañero. Estamos por cumplir 5 años sí. en el mercado. Y eso es por algo, ¿eh?
1: Por algo, sí.
0: Así mismo. Y seguimos con la misma emisión de siempre, divertir, alegrar y hacer feliz a toda la familia.
1: Atención, que al 34.
0: 3 con el 4.
1: 34.
0: Alcides, que tenemos con el 34.
2: Con el número 34 tenemos 10 cartones con 23 aciertos.
0: Muy bien. Por lo menos para la próxima, ya hemos de pimienta. Ya en el cartón a ojo, bien igual.
1: Ya mandé. Ya hago algo, pibe. Pero güey, ya pegan aceite
0: y nada. La gracia, estoy con dedos. Y no, Fabio, otro número.
1: Marcamos el 50.
0: 5 con el 0.
1: 50.
0: Ay, ay, ay. Deje, güey. ¿Qué tenemos con el 50?
2: Y con el número 50 ya tenemos el primer cartón con 24 aciertos.
0: Así es. Así es que bienvenido, Alex, y que disfrutes con nosotros. Otro número.
1: Al 29.
0: 2 con el 9.
1: 29.
0: Miles y miles, pero miles de ganadores en todo este transitar de dentro de los 5 años.
1: Así es.
0: En el mercado.
1: Vamos a sumar más y más.
0: Sí. ¿Qué tenemos con el 29, Alcides?
2: Con el número 29 seguimos con un cartón con 24 aciertos.
1: Vamos, vamos, atención, otro número.
0: 65.
1: 6 con el 5.
0: 65.
2: Y con el número 65 tenemos 2 cartones con 24 aciertos.
0: Muy bien, excelente. Otra bolilla va saliendo y esta vez marcamos
1: el 9.
0: El 0 con el 9.
1: 9.
0: ¿Qué tenemos con el 9?
2: Con el número 9 seguimos con 2 cartones con 24 aciertos.
0: Domingo Pevente Majijaya Miguel Pendero. Y te lo mitad, ¿eh? Paper Ecota la pene camioneta. Espera, frío caliente, Fabio.
1: Cal 17.
0: 1 con el 7.
1: 17.
0: Vale, poco don Sergio, poco potaje viro o guacuchube. ¿Qué tenemos con el 17?
2: Con el número 17 tenemos 3 cartones con 24 aciertos.
0: Gracias, con don Sergio Pelón y cojala calentador de asiento allá. Sí, sí. Obvio, guacuta, otro número.
1: Al 72.
0: 7 con el 2.
1: 72.
0: ¿Qué tenemos con el 72?
2: Y con el número 72 pasamos a tener 7 cartones con 24 aciertos.
0: Muy bien, excelente. Otra bolilla. Atención.
1: Cae ahora el 4.
0: El 0 con el 4.
1: 4.
0: Estamos en la segunda cantada. ¿Qué tenemos con el 4?
2: Y con el número 4 tenemos 12 cartones con 24 aciertos.
0: Muy bien, otra bolilla. ¿Qué tenemos con el 66?
1: Cal 66.
0: ¿El 6 con el 6?
1: 66.
0: ¿O qué año Lomore, Alcides?
2: Y con el número 66 tenemos 19 cartones con 24 aciertos.
0: Muy bien, excelente. Otra bolilla va saliendo y es el número
1: 52.
0: 5 con el 2.
1: 52.
0: ¿Qué tenemos con este número, Alcides?
2: Y con el número 52 paramos todo porque se ha cantado bingo.
1: ¡Cartonero!
0: ¡Excelente!
1: Sí, explota nuestra segunda cantada, Mari.
0: ¿Y se ha cantado?
1: ¡Sí!
0: ¡Bingo! Nuevamente se ha cantado en esta segunda cantada. Ah, ni neta, porque tiene hoy 20 premios y no, Fabio. Tenemos la rifa, Salvatore, tenemos los premios extras, la rifita de Salvatore a la pinta. Alcides, adelante.
2: Tenemos un solo cartón con 25 aciertos en nuestra segunda cantada, el cartón número 2294. 31 cartones con 24 aciertos y un cartón con 12 aciertos que se lleva el premio al menor aciertos.
1: Felicidades, son los ganadores entonces de la segunda cantada.
0: Dice la compañera Mabel, Babi, uh-huh. A mí ya se me había preguntado eso, Gurije, que el que está encima va de la moto no se va tan bien.
1: Eso era, sí. Dios, pe, a mí, no, mi lo mitad en cojina.
0: No, mandé ya, no, a mañana, pues, hago y nada, ande, va, pues, y de hoy, gube, bebé.
1: Ah, yo regulaje ya, gube. Bueno, nos preparamos para el sorteo de la rifa.
0: Escucha un poco.
3: Ñadora, fue ahí con la ña ganado la premio de Caria o Weiss en 10.
0: Ay, güey, Javier.
1: Ñadora, y más le hoy te iba a
0: ver. Cotizado de bárbaro, ¿eh? 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
1: Suerte, suerte para todos. Atención, comenzamos el sorteo de la rifa Salvatore. Y vamos por el primer número, atención, es el número 4, primer número. Vamos ahora por el segundo número, atención, es el número 1, segundo número. Ya tenemos 41 con estos dos números acertados, ya ganamos.

0: 20.000 guaraníes. Vamos ahora por el tercer número. Atención, atención, es el número 8. Número 8, tercer número. Ya tenemos 418. Con estos tres números acertados ya ganamos 50.000 guaraníes. Vamos ahora por el último y cuarto número. Atención, es el número 1. Número 1, último y cuarto número. Atención, ya tenemos el número ganador de la rifa, Salvatore, y queda así: 4.181, 4.181, 4181 es el número ganador de la rifa, Salvatore.
1: Muy bien, si tenés este número, así mismo en tu cartón estás ganando 2 millones de guaraníes. Peixei Tewere con Apejina Rifa Salvatore, número de rifa al lado tenés tu posibilidad. Muy bien, acertando dos primeros números en adelante, ganás 20.000 guaraníes. Ella acertaramos tres primeros números. Ganagina 50.000 con la rifa Salvatore. Muy bien, es momento de ganar con los premios extras que nos traen 10 premios de 50.000 guaraníes que podés ganar por número de cartón. Tenés luego ahí tu número de cartón y al lado tu posibilidad para ganar. En busca del primer ganador, atención, primer cartón ganador de 50.000 guaraníes es el 5.550.
0: Segundo premio de 50.000 guaraníes para el cartón 6.994.
1: Felicidades al 6.889.
0: Otro cartón ganador 0060.
1: Felicidades al 4.705.
0: 50.000 más para el cartón 6.941.
1: Otro cartón ganador 4.152.
0: 50.000 más para el cartón 3.147.
1: El noveno 50.000 se lleva el 4.941.
0: Y el último premio de 50.000 guaraníes va para el cartón 0809. 0809 se lleva también 50.000 guaraníes con los premios extras.
1: Muy bien, excelente. De esta manera, señoras y señores, concretamos nuestro sorteo del 4x1 de Salvatore de la edición hoy viernes, puerta de fin de semana. De esta manera estamos cerrando con todos ustedes. Por fin saqué segunda cantada y Alfredo.
0: Epa.
1: ¿En serio, Alfredo?
0: ¡Felicidades!
1: ¡Qué gusto! Llego a Iteco y con todos los ganadores. Felicidades a todos los ganadores hasta este momento. Porque si compraste tu rifita de Salvatore 2.500 IRE, bueno, les cuento que tenemos dos premios de 1.000.000 de guaraníes que en breve, J. Fabio.
0: Ya enseguida vamos a estar comenzando con ese sorteo. Nuestro cartoncito nos trae dos premios de 1.000.000 de guaraníes en efectivo. Cartón solamente costó 2.500 y todos los viernes estamos jugando este sorteo. Lo metas acá, sorteo Bocuruña de diferentes premios.
1: ¿Cómo hago? ¿Cómo anoto si yo compro el cartón por WhatsApp, por celular, verdad? Uh-huh. Y algunos hacen... imprimen su cartón o si no, todos copian por una hoja el número de casillero.
0: Así es.
1: Como me marca. Ya anotate mis papeles y yo, Jessica, veía ya. Y buenas noches y gusto y treí la pende bingo. La próxima nojeta me diseña Elizabeth. Eso. Morel.
0: Sí.
1: Muy bien, Elizabeth. Mucha suerte para la próxima. Vamos a compartir el resumen antes de ir al último sorteo de la noche con la rifita de Salvatore. En la primera cantada tuvimos 55 bolillas extraídas con el 25 aciertos, un solo ganador, 1.500.000 guaraníes, se gana el 6.476. Con 24 aciertos tuvimos 3 ganadores con el 24 aciertos en la primera cantada. Redondeado y de yapa, cada uno se llevan 235.000 guaraníes. Menor aciertos en la primera cantada es con 12 aciertos, un solo ganador, 300.000 guaraníes. El 3023 y año y tejera, cobras a 300.000. Vamos por el resumen de la segunda cantada. Tuvimos 58 bolillas extraídas en la segunda cantada. Un solo cartón ganador con el 25 acierto, 2.500.000 guaraníes. Se gana solita el que tenga su número de cartón 2.294. Con 24 aciertos, 31 ganadores redondeado y de yapa, inclusive se llevan 25.000 guaraníes cada uno. Menor aciertos, 12 aciertos en la segunda cantada, un solo ganador. 300.000 guaraníes se lleva solito también este Tigeracú. Y el número ganador de la rifa Salvatore es el 4.181. Es un pibe mío, ¿no, Michimi? 4.181. Muchas felicidades, Bellite, Guarecona, Monterrifa, le ganás a 2 millones de guaraníes. Felicidades también a los 10 ganadores con el premio extra. Y de esta manera, Fabio, estamos teniendo, a ver, 111 ganadores.
0: Así es.
1: Con el 4x1 de Salvatore. Ahora vamos a sumar 2 ganadores más con la rifita que compraste por tan solo 2.500.
0: Bien, pasemos a ese sorteo entonces, la rifita de Salvatore que nos trae 2 premios de 1 millón de guaraníes, cartón en mano todo el mundo con su rifita, ahí porque ya estamos comenzando, suerte, suerte para todos, 2 premios de 1 millón de guaraníes, atención, comenzamos, y ya se mueven los números, atención, primer número de la rifita es el número 1, segundo número, atención, es el número 0, tercer número, atención, es el número 1, y el cuarto número, atención, es el número 2, cuarto número, ya tenemos el primer ganador de 1 millón de guaraníes y va para el cartón 1012 es el número de cartón.
1: Muy bien, excelente, muchas felicidades a la primera persona ganadora de 1 millón de guaraníes. Nos queda un último 1 millón, sí, con la rifita de Salvatore, 2500 IG en Punta de Costería viernes, pero cuaco 2500 iré que anir en Guasuti, porque todos los viernes podés ganar muy lindos premios, y aquí 2 premios de 1 millón de guaraníes. Ahora vamos por el segundo, entonces vamos por el segundo ganador. Primer número es el número 5, el segundo número, número 9, tercer número, 7, el cuarto y último número es el número 4, 5974, 5974, muchas felicidades, te acabas de ganar 1 millón de guaraníes con la rifita de Salvatore.
0: Bien, finalizado nuestro sorteo, Mari, hasta aquí en esta semana. 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
0: Sí, sí.
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0: Buenas noches.

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